Bueno, sí, es una gran bendición poder continuar escuchando las alabanzas en esta hora de la tarde, 37 minutos después de las 18 horas 6 de la tarde. Y continuamos con ustedes en este lugar, siempre seleccionando las alabanzas, esperando de que usted también se goce juntamente con nosotros a través de los 8 dígitos de Estéreo Bendición, ¿verdad? El 3309-4580. A donde usted nos puede.

a través de la frecuencia 104.9, siempre bendecimos su vida. Y en esta hora de la tarde estamos con ustedes en el espacio de la programación Himnos del Ayer. Gracias a quienes habían estado en sintonía. Ya con estas alabanzas vamos finalizando este espacio de programación, esperando que usted también se siga gozando con nosotros en un espacio más de programa de saludos y complacencias.

0: este espacio, amados hermanos, esperando que usted se haya gozado juntamente con nosotros a través de estas alabanzas con dúos y tríos, también alabanzas con marimbas y rondallas, esperando, mis hermanos, que podamos seguir juntos escuchando más de las bonitas alabanzas en esta hora de la noche. Estamos ya a las 19 horas 7 de la noche con 3 minutos y vamos a continuar con ustedes llevando más y más de las alabanzas. Nos quedamos en un espacio más de saludos y complacencias, esperando su comunicación al 3309-4580, esperando siempre, mis hermanos, que juntos continuemos glorificando el dulce nombre de nuestro Dios a través de las bonitas alabanzas. Quédense con nosotros, quédense ahí con nosotros en este siguiente espacio de saludos y complacencias.
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transmisión. Agradecemos también a nuestros hermanos escuchándonos allá en el tumbador. Bendiciones, amados hermanos, gracias por también dejarse acompañar de Estéreo Bendición en esta bendecida hora de la noche.

0: Graciela, escuché. Pero vamos a dejar entonces en compañía de estas alabanzas que nuestra hermana nos ha solicitado, esperando que se siga gozando juntamente con nosotros en esta bendecida hora de la noche, ¿verdad? Cuando ya 31 minutos han pasado de la bendecida hora de la noche.
1: Diecinueve horas, 32 minutos.

0: Hemos escuchado estas bonitas alabanzas solicitadas por nuestra hermana Graciela, escuchándonos allá en el tumbador. Qué bueno, gracias, amados hermanos, por estar con nosotros. Ella está bendecida hora de la noche. Tenemos unos minutos para seguir bendiciendo su vida a través de las bonitas alabanzas. Recuerden que estamos en el espacio de la programación de saludos y complacencias. Esperando de que usted por ahí también pueda seguirse gozando con nosotros. Recuerde que la línea de comunicación sigue disponible en esta hora de la noche para que usted se pueda también comunicar y solicitar sus alabanzas. Esperando entonces, amados hermanos, que juntos sigamos siempre gozándonos en esta hora de la noche. 3309-4580 queda disponible aún en esta hora de la noche. Tenemos unos minutos para poder bendecir su vida a través de las alabanzas. Esperamos entonces su comunicación a través del 3309-4580. 3309-4580, línea totalmente disponible en esta hora de la noche. Únicamente 13 minutitos nos están separando de las 20 horas 8 de la noche, casi también llegando a la parte final de nuestro turno correspondiente del día de hoy sábado, esperando de que usted ahí pues haya gozado durante este día juntamente con nosotros a través de los diferentes programas. Esperando de que juntos, ¿verdad?, hayamos edificado nuestra vida a través de la palabra de nuestro Dios, a través de las alabanzas durante este día sábado. Así que bendiciones para todos. Vamos a escuchar unas bonitas alabanzas en esta hora de la noche. Escuchamos las últimas alabanzas. Y luego pues ya también nos vamos a ir despidiendo de toda la audiencia, más no de la presencia de nuestro Dios.
1: También llorará. 19 horas, 48 minutos.

Pero sí, estamos ya llegando a la parte final de este espacio de programación. Agradecemos siempre en su sintonía a la 104.9. Saludamos a nuestros hermanos a través de las diferentes plataformas de Estéreo Bendición en esta hora de la noche. Estamos llegando a la parte final. Gracias a cada uno de ustedes por haber estado en sintonía, por haberse dejado acompañar de Estéreo Bendición durante este día sábado. Gracias, gracias por la fiel sintonía a Estéreo Bendición.

Bueno, mis hermanos, es una gran bendición poder llegar a la parte final con cada uno de ustedes. Gracias a quienes hayan estado en la sintonía de Estéreo de Bendición a través de la frecuencia. A quienes también por ahí han estado a través de las diferentes plataformas de Estéreo Bendición. Por ahí también queremos disculparnos, ya que por ahí hemos estado teniendo algunos inconvenientes con la señal del internet, amados hermanos. Esperamos, ¿verdad?, que usted pues nos pueda disculpar, ¿verdad?, ya que no es que nosotros pues no hayamos llevado buena señal, sino que es el internet lo que ha estado teniendo problemas, ¿verdad?, en este lugar, esperando que usted pueda también ahí comprendernos, ¿verdad? Bendiciones para ustedes que ahí pues en este momento pues está en sintonía, ya que por ahí estábamos tratando, ¿verdad?, de ver de qué manera pues poder mantener una señal estable para poder llegar ahí a la intimidad de su hogar, ahí en su trabajo, acompañarles a cada uno de ustedes. Y bueno, pues gracias a quienes por ahí pues por ahí se han conectado con nosotros, por ahí estuvimos haciendo una breve transmisión también en la plataforma de Facebook para probar por ahí, ¿verdad?, la señal del internet, esperando que pues se haya gozado también ahí un momento a través de las alabanzas. Dios bendiga a los que ahí se conectaron, hermano Pablo Vázquez, hermano Werner López, hermano Danilo López, hermana Rosaura Gabriel, hermana Julia Martín, gracias ahí por conectarse un momento ahí con nosotros, ¿verdad? Vamos por ahí entonces a despedirnos ya en esta hora de la noche, ya que por ahí estamos escuchando que también pues por ahí como que va a haber tempestad, ¿verdad?, en esta hora de la noche. Por ahí estamos ya escuchando algunos truenos y pues vamos a despedirnos así rápidamente. Amados hermanos, agradecemos siempre su sintonía, agradecemos, ¿verdad?, siempre que usted se deje acompañar por ahí en la intimidad de su hogar de Estéreo Bendición. Gracias a cada uno de ustedes entonces por haber estado con nosotros en esta hora de la noche. Oramos así brevemente y pues ya de esta manera quedamos despedidos. Amados hermanos, agradecemos.

el que das el valor, la salud, Señor, que nos permite, Señor amado, un día más para poder acercarnos a tus pies. Gracias, Cordero Santo, en esta hora de la noche. Te ruego, Señor, que sigas bendiciendo este lugar, sigue respaldando tu obra, Señor, sigue extendiendo la señal de Estéreo Bendición a través de su frecuencia, a través de sus plataformas, Padre amado, siga siendo el centro, Señor, de esta emisora. En el nombre maravilloso de Jesús de Nazaret, gracias te damos, Maestro, porque eres tú el que has estado con nosotros durante este día, respaldándonos, fortaleciéndonos, dándonos, Señor amado, la fuerza necesaria, la sabiduría, el entendimiento para poder estar compartiendo, mi Dios, con toda la audiencia. En esta noche, Padre, te pido, puedo bendecir a todos los oyentes de Estéreo Bendición en diferentes lugares, hasta donde la señal de radio estuvo llegando el día de hoy, Señor, a través de la frecuencia. Bendice cada día, Señor, respalda cada día, cada momento, Señor, a tu pueblo. En esta noche, Padre, tus hijos en la Unión Americana, ya, Padre amado, quienes han estado, Señor, escuchándonos también, Padre, bendice a cada uno por nombre, Señor. Quédate, Padre, en cada mente, cada corazón, guarda las familias, bendice los hogares, Señor, en esta maravillosa noche. Te pido, mi Dios, por las diferentes necesidades, solo tú, mi Dios, puedas dar, Señor amado, conforme la petición de cada uno, Padre. Tú conoces la necesidad de cada uno de nosotros y tú eres el que puedes suplir, mi Dios. Tu palabra dice que antes que nuestros labios sean abiertos, tú conoces de qué tenemos necesidad. Y hoy creemos, Padre amado, que tú eres el que vas a darnos a cada uno de nosotros conforme el deseo de nuestro corazón. Ahí donde hay enfermedad, mi Dios, pongas tu mano de sanidad, tu mano de poder para levantar, para restaurar la vida de tus hijos. Gracias, amado Dios, te lo pedimos en esta hermosa hora de la noche, en el nombre poderoso de Jesús de Nazaret. Gracias, Padre maravilloso. Gracias, Hijo. Gracias, Espíritu Santo, en el nombre poderoso de Jesús. Amén. Gloria al Señor, amados hermanos. Ha sido una gran bendición haber estado con ustedes en esta hora de la noche. Bueno, nosotros ya nos pasamos a despedir, amados hermanos, ya que por ahí pues están habiendo algunos truenos. Sí, bueno, esperamos, ¿verdad? Esperamos que usted pues haya gozado con nosotros durante este día. Recuerdo que estuve con ustedes, su amiga, su hermana en Cristo, hermana Elvira Martín. No les decimos adiós, sino hasta pronto, ya que sea la voluntad de nuestro Dios. Estaremos con ustedes nuevamente el día lunes en nuestro turno correspondiente en horas de la tarde. Bendiciones para todos. Gracias, gracias por haber estado con nosotros en este día sábado. Éxito siempre, bendiciones, amados hermanos. Una excelente noche. Pues vamos a decir rápidamente del aire, amados hermanos, por motivos de tempestad. Bendiciones, la paz de Dios con cada uno de nosotros.

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2: Habían sido amigos por 15 largos años. Era una amistad profunda. No eran de la misma raza. Uno era negro y tenía los ojos color negro. El otro era cuerpo claro y tenía los ojos verdes. Pero se habían acompañado en todas las horas. Habían compartido el techo, la comida, las penas, las alegrías. Un día Jesse Sanders, el hombre negro, se enfermó y por cierto murió a causa de la enfermedad. Albert, el de los ojos verdes, lo sintió tanto que no pudo soportar la pena y de sus ojos verdes salieron lágrimas. Fueron lágrimas sentidas, cálidas, lágrimas de pena, lágrimas de hombre. Pero Albert no era hombre. Albert era un cocodrilo. Era la mascota del hombre negro de Texas. A los 2 días de muerto Jesse, Albert el saurio también murió. Cuando una persona llora lágrimas falsas, se dice que llora lágrimas de cocodrilo. Parece que al cocodrilo se le caen lágrimas cuando devora una presa. De ahí la mala fama que tienen esos saurios cuyo único pecado es tener una dentadura formidable y un apetito feroz. Por lo menos una vez, un cocodrilo lloró lágrimas de hombre. Lloró por el amigo muerto, aunque era una bestia, bestia feroz por cierto. Supo cobrar cariño hacia el hombre negro, que lo sacó del huevo y que lo crió en su casa desde que tenía solo 10 centímetros de largo. El cocodrilo lloró de veras. Amigo, no sería malo, ni indecente, ni débil, que nosotros los hombres lloráramos. La sociedad y la cultura dice que los hombres no deben llorar, que en el hombre eso es cobardía. Pero amigo, no hay ni cobardía, ni flaqueza, ni infantilismo en la lágrima de un hombre. Al contrario, hay sentimiento, hay alma, hay conciencia, hay corazón. Jesús lloró. Lloró ante la tumba de su amigo Lázaro, pero sobre todo lloró sobre Jerusalén, al ver en la ciudad la decadencia moral y espiritual. El apóstol Pablo también lloró. Lloró al ver la insensatez de la gente, lloró porque los ministros religiosos de su tiempo adoraban más su vientre que a Dios. Sería bueno, amigo, que nosotros llorásemos. Que llorásemos ante la desgracia del pecado humano, ante el desastre de la decadencia moral, ante la tragedia de la injusticia del hombre. Sería bueno que llorásemos lágrimas de dolor, lágrimas de angustia, lágrimas de arrepentimiento, lágrimas de hombre. Esas lágrimas, amigo, que producirán para nosotros una nueva vida.
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último capítulo del libro de Deuteronomio, capítulo 34. Versículo primero. Dice así la palabra de Dios. Subió Moisés de los campos de Moab al monte Nebo, a la cumbre del Pisga, que está enfrente de Jericó. Y le mostró Jehová toda la tierra de Galaad hasta Dan, todo Neftalí y la tierra de Efraín y de Manasés, toda la tierra de Judá hasta el mar occidental, el Negev y la llanura, la vega de Jericó, ciudad de las palmeras hasta Zoar. Y le dijo Jehová: esta es la tierra de que juré a Abraham, a Isaac y a Jacob, diciendo: a tu descendencia la daré. Te he permitido verla con tus ojos, mas no pasarás allá. Y murió allí Moisés, siervo de Jehová, en la tierra de Moab, conforme al dicho de Jehová. Y lo enterró en el valle, en la tierra de Moab, enfrente de Bet Peor, y ninguno conoce el lugar de su sepultura hasta hoy. Era Moisés de edad de 120 años cuando murió. Sus ojos nunca se oscurecieron ni perdió su vigor. Y lloraron los hijos de Israel a Moisés en los campos de Moab 30 días. Y así se cumplieron los días del lloro y del luto de Moisés. Y Josué, hijo de Nun, fue lleno del espíritu de sabiduría porque Moisés había puesto sus manos sobre él, y los hijos de Israel le obedecieron e hicieron como Jehová mandó a Moisés. Y nunca más se levantó profeta en Israel como Moisés, a quien haya conocido Jehová cara a cara. Nadie como él en todas las señales y prodigios que Jehová le envió a hacer en tierra de Egipto, a Faraón y a todos sus siervos y a toda su tierra, y en el gran poder y en los hechos grandiosos y terribles que Moisés hizo a la vista de todo Israel.

Si le fallaste a Dios y hoy te sientes arrepentido, hoy Él te extiende sus brazos y sus manos de amor y de misericordia. No importa dónde estés,

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Las 21 horas, un minuto. 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

aún no hemos conocido a Dios. Si tú no amas, aún no has conocido a Dios. Podrás tener todos los ministerios y todos los dones, pero si aún no amas y no perdonas,

0: enséñame.
1: Espero que me entiendas esa mañana. Yo no lo había entendido bien, pero
2: son las 9:06.

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1: ¿Cuánto quieren verdaderamente que Dios nos muestre el cielo? Y aquí está a tu lado, levanta tu mano, porque el cielo está aquí en esa.

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2: Basta de Nintendo, dijo Carmen González imperativamente. Son las 10 de la noche y es hora que estén en la cama. Y la señora de San Pablo, Brasil, apagó ella misma el televisor. Mandó entonces a sus tres chiquitos, María de 7, Salvador de 8 y Roberto de 9, al reposo nocturno. 4 horas después, a las 2 de la mañana, inexplicablemente el televisor se encendió y el juego de Nintendo apareció en pantalla a todo volumen. Todos en el hogar despertaron, solo para descubrir que un incendio había comenzado en la casa. La pregunta que todos se hacen es, ¿cómo se encendió el televisor? Este caso, amigo, pertenece a ese orden de sucesos que no tienen explicación satisfactoria. Un televisor con su juego de Nintendo, bien ruidoso, por cierto, se enciende en la madrugada, al parecer él solo. Eso resulta providencial, porque da aviso a todos del incendio que comienza. Hace muchos años, en Lima, Perú, ocurrió un caso parecido. Una joven señora llamada Marcelina, desesperada por el abandono de su esposo, pensó suicidarse. Puso un vaso de agua con veneno en la mesa de luz, pensando suicidarse inmediatamente, pero apagó el radio receptor y se quedó dormida. Durante la noche, el radio receptor se encendió, dice ella, él solo, y estuvo pasando anuncios de una conferencia cristiana que yo mismo habría de tener en Lima al día siguiente. Marcelina, extrañada por este suceso, fue a la conferencia y ese día entregó su vida al Señorío de Cristo. Hoy es una cristiana agradecida y feliz. ¿Quién encendió el televisor de la familia González? ¿Quién encendió el radio de Marcelina? Mucho se puede especular, pero la familia González dice, fue Dios. Y Marcelina siempre ha dicho, fue Dios. Y a fin de cuentas, Dios es bueno y Dios es también todopoderoso. Dios, amigos, siempre ha enviado sus mensajes a los hombres. Y aunque en la mayoría de las veces se ha valido de medios naturales, prensa, literatura, radio, televisión, conferencias públicas, etc., de vez en cuando se ha valido de medios sobrenaturales. Amigo, no importa la manera en que Dios escoja llegar a su corazón. Puede ser que este mensaje que ahora mismo estoy dictando, sea el mensaje de Dios para usted. Lo que importa es que usted no rechace la invitación divina, cuando la sienta, ¿será hoy?
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0: Son las 10 con 2 minutos.
1: Estamos juntos una vez más para compartir la lectura de la palabra de Dios y en esta oportunidad será en el libro de Josué. Continuando con la lectura en el Antiguo Testamento, libro de Josué, capítulo primero. Josué, capítulo primero. Dice así la palabra de Dios, verso 1. Aconteció después de la muerte de Moisés, siervo de Jehová, que Jehová habló a Josué, hijo de Nun, servidor de Moisés, diciendo: Mi siervo Moisés ha muerto. Ahora pues, levántate y pasa este Jordán tú y todo este pueblo a la tierra que yo les doy a los hijos de Israel. Yo os he entregado, como lo había dicho a Moisés, todo lugar que pisare la planta de vuestro pie, desde el desierto y el Líbano hasta el gran río Éufrates, toda la tierra de los heteos hasta el gran mar donde se pone el sol, será vuestro territorio. Nadie te podrá hacer frente en todos los días de tu vida. Como estuve con Moisés, estaré contigo. No te dejaré ni te desampararé. Esfuérzate y sé valiente, porque tú repartirás a este pueblo por heredad la tierra de la cual juré a sus padres que la daría a ellos. Solamente esfuérzate y sé muy valiente para cuidar de hacer conforme a toda la ley que mi siervo Moisés te mandó. No te apartes de ella ni a diestra ni a siniestra, para que seas prosperado en todas las cosas que emprendas. Nunca se apartará de tu boca este libro de la ley, sino que de día y de noche meditarás en él, para que guardes y hagas conforme a todo lo que en él está escrito. Porque entonces harás prosperar tu camino y todo te saldrá bien. Mira que te mando que te esfuerces y seas valiente. No temas ni desmayes, porque Jehová tu Dios estará contigo en donde quiera que vayas. Y Josué mandó a los oficiales del pueblo diciendo: Pasad por en medio del campamento y mandad al pueblo diciendo: Preparaos comida, porque dentro de 3 días pasaréis el Jordán para entrar a poseer la tierra que Jehová vuestro Dios os da en posesión. También habló Josué a los rubenitas y gaditas y a la media tribu de Manasés diciendo: Acordaos de la palabra que Moisés, siervo de Jehová, os mandó diciendo: Jehová vuestro Dios os ha dado reposo, y os ha dado esta tierra. Vuestras mujeres, vuestros niños y vuestros ganados quedarán en la tierra que Moisés os ha dado a este lado del Jordán. Mas vosotros, todos los valientes y fuertes, pasaréis armados delante de vuestros hermanos y les ayudaréis hasta tanto que Jehová haya dado reposo a vuestros hermanos como a vosotros, y que ellos también posean la tierra que Jehová vuestro Dios les da. Y después volveréis vosotros a la tierra de vuestra herencia, la cual Moisés, siervo de Jehová, os ha dado, a este lado del Jordán, hacia donde nace el sol, y entraréis en posesión de ella. Entonces respondieron a Josué diciendo: Nosotros haremos todas las cosas que nos has mandado e iremos a donde quiera nos mandes. De la manera que obedecimos a Moisés en todas las cosas, así te obedeceremos a ti. Solamente que Jehová tu Dios esté contigo como estuvo con Moisés. Cualquiera que fuere rebelde a tu mandamiento y no obedeciere a tus palabras en todas las cosas que le mandes, que muera. Solamente que te esfuerces y seas valiente.

Si le fallaste a Dios y hoy te sientes arrepentido, hoy Él te extiende sus brazos y sus manos de amor y de misericordia. No importa dónde estés, Él te levantará. Hay un gran dolor.

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0: las 23 horas, 2 minutos.
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hemos conocido a Dios. Si tú no amas, aún no has conocido a Dios. Podrás tener todos los ministerios y todos los dones, pero si aún no amas y no perdonas,

0: cuando alababan todas las estrellas del alba y se regocijaban con todos los hijos de Dios? ¿Quién encerró con puertas el mar? Y
1: son las 11:07.

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2: Ella había estado bebiendo infinidad de copas. Era su costumbre habitual de los viernes a la noche. Después se quedó dormida en un rincón. Era también la costumbre habitual de Sharon Spradlin de Quebec, Canadá. Despertó a la madrugada cuando el bar en que había dormido estaba cerrado. Sharon quiso salir por una ventana. Se subió a una silla y pasó la cabeza entre el marco y la hoja. Pero Sharon pesa 105 kilos. La silla se quebró y la mujer quedó colgando con su cuello apretado por la hoja de la ventana. Murió asfixiada. Sharon andaba buscando esa muerte, dijeron todos los parroquianos al otro día. Amigo, muchas veces decimos lo mismo cuando oímos de una persona que ha muerto de una muerte trágica debido a su imprudencia o a su vicio. O si se trata de un jovenzuelo que corre a lo loco en su motocicleta. O de uno que le gusta nadar en aguas infestadas de tiburones. O de uno que salta en paracaídas y lo abre a solo 200 metros del suelo. Si se matan en esas circunstancias, decimos, se merecía esa muerte. Pero amigo, Dios no quiere la trágica muerte de nadie. Si una muerte trágica o terrible o absurda o innecesaria se produce, no es porque Dios la quiera o la mande, sino porque las imprudencias y los desatinos, y muchas veces los vicios destructivos, arrastran a esos finales. Amigo, es importante que entendamos que Dios no desea el mal para nadie. Él no empujó a Sharon a emborracharse esa noche. Él no la hizo dormirse en ese rincón oscuro. Él no hizo que se quebrase la silla bajo su peso. Y él no fue el que la colgó de esa semiabierta ventana. Fue la misma Sharon la que provocó esa secuencia fatídica de hechos que por fin la mataron. Somos nosotros, amigo, los que nos traemos encima la gran mayoría de las situaciones adversas de la vida. Y ni nosotros queremos que así sea, ni Dios tampoco quiere que así sea. ¿Cuál entonces esta solución? Cambiar las acciones que provocan esas circunstancias. Pero ¿cómo podemos cambiar? ¿Cómo podemos nosotros ser otros? La Biblia, mi amigo, dice, Jesús vino a buscar y a salvar lo que se había perdido. Ese perdido somos nosotros. Pídale, amigo, a Jesús que entre a su corazón. Él cambiará sus acciones con su poder divino.
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0: Son las 12:02.
1: Estamos compartiendo el apasionante libro de Josué en el Antiguo Testamento de la Biblia. Les invito a que me acompañen en esta oportunidad a la lectura del capítulo 2. Libro de Josué, Antiguo Testamento de la Biblia, capítulo 2. Damos comienzo en el versículo primero. Dice así la palabra de Dios. Josué, hijo de Nun, envió desde Sitín 2 espías secretamente diciéndoles: andad, reconoced la tierra y a Jericó. Y ellos fueron y entraron en casa de una ramera que se llamaba Rahab y posaron allí. Y fue dado aviso al rey de Jericó diciendo: he aquí que hombres de los hijos de Israel han venido aquí esta noche para espiar la tierra. Entonces el rey de Jericó envió a decir a Rahab: saca a los hombres que han venido a ti y han entrado a tu casa, porque han venido para espiar toda la tierra. Pero la mujer había tomado a los dos hombres y los había escondido y dijo: es verdad que unos hombres vinieron a mí, pero no supe de dónde eran. Y cuando se iba a cerrar la puerta, siendo ya oscuro, esos hombres se salieron. Y no sé a dónde han ido. Seguidlos a prisa y los alcanzaréis. Mas ella los había hecho subir al terrado y los había escondido entre los manojos de lino que tenía puestos en el terrado. Y los hombres fueron tras ellos por el camino del Jordán hasta los vados, y la puerta fue cerrada después que salieron los perseguidores. Antes que ellos se durmiesen, ella subió al terrado y les dijo: sé que Jehová os ha dado esta tierra, porque el temor de vosotros ha caído sobre nosotros, y todos los moradores del país ya han desmayado por causa de vosotros. Porque hemos oído que Jehová hizo secar las aguas del Mar Rojo delante de vosotros cuando salisteis de Egipto, y lo que habéis hecho a los dos reyes de los amorreos que estaban al otro lado del Jordán, a Seón y a Og, a los cuales habéis destruido. Oyendo esto, ha desmayado nuestro corazón, ni ha quedado más aliento en hombre alguno por causa de vosotros, porque Jehová vuestro Dios es Dios arriba en los cielos y abajo en la tierra. Os ruego pues ahora que me juréis por Jehová, que como he hecho misericordia con vosotros, así la haréis vosotros con la casa de mi padre, de lo cual me daréis una señal segura, y que salvaréis la vida a mi padre y a mi madre y a mis hermanos y hermanas y a todo lo que es suyo, y que libraréis nuestras vidas de la muerte. Ellos le respondieron: nuestra vida responderá por la vuestra. Si no denunciareis este asunto nuestro, y cuando Jehová nos haya dado la tierra, nosotros haremos contigo misericordia y verdad. Entonces ella los hizo descender con una cuerda por la ventana, porque su casa estaba en el muro de la ciudad y ella vivía en el muro. Y les dijo: marchaos al monte para que los que fueron tras vosotros no os encuentren, y estad escondidos allí 3 días hasta que los que os siguen hayan vuelto, y después os iréis por vuestro camino. Y ellos le dijeron: nosotros quedaremos libres de este juramento con que nos has juramentado. He aquí, cuando nosotros entremos en la tierra, tú atarás este cordón de grana a la ventana por la cual nos descolgaste, y reunirás en tu casa a tu padre y a tu madre y a tus hermanos y a toda la familia de tu padre. Cualquiera que saliere fuera de las puertas de tu casa, su sangre será sobre su cabeza y nosotros sin culpa. Mas cualquiera que se estuviere en casa contigo, su sangre será sobre nuestra cabeza, si mano le tocare. Y si tú denunciares este nuestro asunto, nosotros quedaremos libres de este tu juramento con que nos has juramentado. Ella respondió: sea así como habéis dicho. Luego los despidió y se fueron, y él ató el cordón de grana a la ventana. Y caminando ellos, llegaron al monte y estuvieron allí 3 días, hasta que volvieron los que les perseguían. y los que les persiguieron buscaron por todo el camino, pero no los hallaron. Entonces volvieron los dos hombres, descendieron del monte y pasaron, y vinieron a Josué, hijo de Nun, y le contaron todas las cosas que les habían acontecido. Y dijeron a Josué: Jehová ha entregado toda la tierra en nuestras manos, y también todos los moradores del país desmayan delante de nosotros.

momentos más difíciles de mi vida, Señor. Nunca me dejaste, nunca me desamparaste. Él no te desampara.

0: 12:26.
1: Levanta las manos al cielo conmigo y repite: Señor, levanto mis manos, aunque no tenga fuerzas.

Si le fallaste a Dios y hoy te sientes arrepentido, hoy Él te extiende sus brazos y sus manos de amor y de misericordia. No importa dónde estés.

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Es la 1:00 a.m. 3 minutos. 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

0: señora.
1: Aleluya. Gloria a Dios. Buenas noches, hermanos amados. Dios les bendiga. Pueden tomar su lugar, por favor. Y mis hermanos de la alabanza también pueden descender. Esta noche quisiera conversar con usted siempre del renuevo. Y ya está. Quisiera conversar con usted acerca del renuevo. Permítame un segundo. Ahí está. Pero quisiera que hiciéramos una oración antes de entrar en el desarrollo de los pensamientos tan importantes, hermano. Fíjese que cada vez que investigo un poquito más del renuevo, me doy cuenta de lo ignorante que era de lo mismo, o que sigo siendo de lo mismo, ¿verdad? Y pues no es por ganas de molestar a nadie, pero considero que la mayoría de la gente también está un cachito ignorante, igual que yo, ¿eh? Pero que Dios en su misericordia nos quiere ir enseñando más y más. Es bien importante que nos enseñe, porque nosotros, en la medida que vamos avanzando en el conocimiento, vamos llegando. Por ejemplo, el apóstol Pablo decía que él quería conocer a Cristo en el poder que salió de su resurrección. Pero cuando él escribió eso, él tenía 14 años de ser un apóstol y había escrito epístolas. Es decir, él ya conocía a Cristo, él ya sabía que Cristo había resucitado. Lo que logramos ver en sus epístolas es que incluso el Señor Jesucristo le había dado Santa Cena a él en persona. Por eso es lo que él decía: yo lo que recibí. Es decir, a él no se lo contaron los 12 apóstoles que estuvieron en el aposento alto. Él lo recibió de una manera extraordinaria. Y lo asombroso es que a los 14 años de ser apóstol todavía dice: yo, en otras palabras, no lo conozco como lo debería conocer. Entonces, en la medida que él va avanzando en el conocimiento, se va catapultando a una dimensión extraordinaria, que no es de sensibilidad, de sensiblería o de sentimentalismo. Aunque entendemos que nosotros somos impactados en nuestras tres partes, espíritu, alma y cuerpo, y que en el alma están los sentimientos, y que uno siente la presencia de Dios y llora y se conmueve y temblar, ¿verdad? Sino que es avanzar, y ese avanzar tiene que avasallar el alma, y el alma es la mente. Y la mente tiene que ver con conocimiento y con el cerebro, pero el cerebro es la parte física, ¿verdad? El cerebro es la parte física de la entrada al alma, pero también el corazón es la parte espiritual de la entrada al alma. No me refiero al músculo, ¿verdad? Sino que a lo que la Biblia le llama corazón, lo profundo, la esencia del hombre, el espíritu del hombre. Entonces, ahora que he estado viendo el renuevo, digo: Padre, de veras que tú nos llevas a unas nuevas dimensiones, y lo único que tenemos que hacer es dejarnos llevar por el Espíritu Santo, ser guiados por el Espíritu Santo y recibir con mansedumbre la palabra del Señor implantada, porque ya fue implantada en nuestro corazón. Es interesante ese versículo, siempre me ha hecho a mí cosquillas, porque dice: recibid con mansedumbre la palabra implantada. O sea, que ya está implantada y la tenemos que recibir. Y la única forma, como más o menos lo entendí, es como cuando a una persona le hacen un trasplante, por ejemplo, de riñón. Entonces le ponen un riñón, ya lo tiene implantado, pero ahora el organismo lo tiene que recibir o lo tiene que rechazar. Entonces la palabra se nos implantó a nosotros por el Espíritu Santo, está dentro de nosotros. Entonces, si nosotros formamos anticuerpos espirituales, la vamos a rechazar y no va a ser funcional. Pero si la recibimos con mansedumbre, entonces esa palabra se va a hacer parte de nosotros y va a vivir en nosotros. Entonces se va a cumplir lo que dice la Biblia, que la palabra de Cristo habite abundantemente en vuestros corazones. Esa palabra habitando en nosotros hace milagros, hace maravillas, hace prodigios. Porque la palabra es la que sostiene los universos. Está mal dicho los universos, ¿verdad? Porque el universo es uno, uni. Debería de ser multiversos. Pero bueno, eso era. Tampoco le estoy predicando a lingüistas, ¿verdad? Sino que aquí le estoy predicando a chapines. Padre, por favor, ten misericordia de nosotros. Necesitamos, Señor, tu auxilio. En este momento que se va a sembrar la semilla de la palabra en nuestro corazón, necesitamos un espíritu de revelación. Necesitamos recibir la palabra con mansedumbre y que haga la obra para la cual salió de tu bendito y santo corazón y que no regrese vacía. Por favor, no permitas.

Hijo y gracias Espíritu Santo. Amén, amén y amén. Denle un aplauso al Rey, por favor. Ahora mire pues, le venía diciendo yo todas estas cosas porque definitivamente algo sobrenatural va a suceder en nosotros. Cuando el Verbo se hizo carne, tuvo que haber entrado, el Verbo se hizo carne y tabernaculizó entre nosotros, dice Juan. Pero es obvio que el esperma divino, que esperma es la palabra que significa semilla, dentro de otras, ¿verdad? Pero significa semilla. El esperma divino llegó a María por medio de su oído. Ella oyó, por eso la Biblia dice que por el oír viene la fe. Entonces, y el oír la palabra de Dios. Entonces cuando uno oye, deja que entre ese esperma divino en nosotros, y entonces ahí se crea algo nuevo. Cuando choca con la fe, se crea algo nuevo y empieza a desarrollarse. Pero así como los primeros meses del embarazo de una mujer no se notan inmediatamente, los primeros días no se nota nada. Algunas hermanas dicen, testifican que ellas sí supieron el día que quedaron embarazadas. Qué bueno, puede ser que así sea y puede ser. Pero nadie se da cuenta que ella quedó embarazada. Al mes ella empieza a sospechar, ¿verdad? Y ya cuando se va a quitar la duda y que se hace su examen, se da cuenta. Pero si no lo cuenta ella, valga la redundancia, si no lo cuenta, nadie se da cuenta. Porque ella sigue así, y si lo quiere ocultar, solo se faja un cachito. Y cuando sienten, bueno, nació siete mesino el patojito, ¿verdad? Pero si lo aplicamos espiritualmente a nosotros, la palabra llega y se mete en nosotros. Y quedamos embarazados, quedamos preñados de la palabra. Pero no se nota. No se nota. Los que están alrededor no la notan inmediatamente. Medio sospechan. Pero no se nota inmediatamente. Por eso es que muchos dicen, y no creen, y a veces hasta nos tildan de hipócritas, porque no se nota. Conforme va pasando el tiempo, nos van dando náuseas. Y es cuando nos están desenchamucando, ¿verdad? ¿Sí? Conforme va pasando el tiempo, van sucediendo otras cosas y otras cosas, hasta que ya no se puede evitar, ya no se puede evitar el que todo el mundo se dé cuenta. Pues llega el momento en el que usted dice, ah, ¿qué me importa que me diga? ¿Qué me importa? Y entonces ya se dio cuenta, entonces la gente dice, ah, este hasta panzón. Hablando espiritualmente, ¿verdad? Por favor. Pero va a llegar un día en que esa semilla santa, preciosa, que se depositó en sus entrañas, en su espíritu, va a dar a luz. En usted va a nacer Cristo. Sí. Y eso va a ser una cosa tremenda. Bueno, pero ese proceso tiene que ver íntimamente con el renuevo. Déjeme platicarle, mire, yo le puse a este tema el renuevo como escudo. Porque uno de los problemas que se nos van a dar definitivamente es que el enemigo va a patalear. El enemigo no está contento con que usted se le haya escapado. Es más, a veces le quiere hacer creer a usted que no se le escapó. Y se atreve y le dice, es que tú eres mío, le dice. Y usted le tiene que recordar que usted ya fue comprado con precio de sangre y que solo le pertenece a Dios. Y él se enoja, denle un aplauso al Rey, hermano. Pero entonces, trata de hacer algo. Y ese algo que él trata de hacer, él tiene muchas estrategias. Pero si nosotros nos damos cuenta cómo el Señor bendito nos va llevando en esta vida tan emocionante.

extraordinaria que nos tocó vivir, hermano. Bendito el día que aceptamos a Cristo, hermano. Aleluya. Bueno, entonces, ahora viene un renuevo, un año de renuevo, pero ese renuevo te va a servir de escudo. Pero déjame leerte un par de... Este versículo te voy a leer dos veces. Acá lo voy a intercalar, porque me interesa mucho que lo entendamos. Esta versión no es muy común, pero mira cómo dice. Es la Arca Fernández. Colosenses 3:10. Y os revestisteis del nuevo. Este versículo es muy famoso, o pues es muy conocido. Y os revestisteis del nuevo, que se renueva en el año del renuevo. Os vestisteis del nuevo, que se renueva con un propósito. Es que no es solamente que salga eso verdecito, hermoso, esa plantita nueva, y gloria a Dios, lo que estaba muerto reverdece, yo lo recibo en el nombre de Jesús. Pero ¿para qué? Y entonces aquí dice claramente que este renuevo viene con propósito. Porque en el antiguo árbol no se podía dar esta cuestión, porque el antiguo árbol iba a ser más o menos como aquel odre viejo, que si le echaban una cosa nueva no la iba a poder contener, porque ese vino nuevo tiene que dar de sí y el odre viejo no iba a aguantar y lo iba a explotar. Pero si era nuevo, el odre era nuevo, entonces iba a crecer junto con el vino, por decirlo así, y sí iba a dar de sí. Entonces, muchos de los que han sido cortados, podados, les han pasado el hacha, la espada, la tijera de podar, lo que sea, ahora viene un renuevo, y ese renuevo trae un propósito. Y el propósito es, aquí dice, que se renueva. Se renueva, diga conmigo, se renueva para. Adquirir el pleno conocimiento. Si no hay renuevo, no hay pleno conocimiento. A ver, déjeme ponerlo de otra manera, más coloquial. Ay, Señor Jesucristo. Chucho viejo no aprende truco nuevo. Yo no soy experto en perros, pero me imagino, eso solo me lo imagino, que si usted tiene un cachorrito, a ese cachorrito le puede enseñar a hacerse el muerto, jugar con él, hacer como que le metió un balazo, ¡pau! Y él se tira. Hasta se pone las patitas así en el corazón. Usted le enseña a hacerse el muerto, le enseña a dar vueltas, le enseña a sentarse, y hasta en inglés le habla. Sit. Y Chucho se sienta. Pero que le den un Chucho, que ¿a qué edad ya es viejo un Chucho? No, pero la edad de Chucho, digamos, sería a los 4 ya está viejo, ¿no? Yo me imagino que se lo lleva a los 4 y ya no le enseña a hacerse el muertito. Porque ya él se necesita que haya algo nuevo para que aprenda las cosas nuevas. Entonces nosotros, hay cosas que nuestra vieja naturaleza no nos deja asimilarlas. Porque le echamos mucho intelecto, ya somos chuchos viejos. Entonces viene Dios y nos renueva. Y de eso hay un montón de figuras en la Biblia. Por ejemplo, hay una figura impresionante de los que entran a Canaán. ¿Quiénes son los que entran a Canaán? Solo dos viejos entraron a Canaán, Caleb y Josué. De ahí todos eran nuevos. Entonces nosotros tenemos que ser renovados.
O sea, no podemos seguir con la misma perspectiva y no podemos seguir siendo inflexibles. Cuando yo era niño, pensaba como niño. Apliquémoslo espiritualmente. Cuando yo era niño espiritual, pues pensaba como niño espiritual, pero conforme fui avanzando, tuve que haber ido adquiriendo conocimiento. Y mucha gente se niega a adquirir ese nuevo conocimiento y entonces se fosiliza. Hermano, perdón, yo no vine a insultar a nadie, pero a determinada edad uno se fosiliza en algunas áreas de la vida, físicas e intelectuales. Se cuenta la historia después de la Segunda Guerra Mundial de cómo uno de los generales más brillantes norteamericanos lo mandaron a que hiciera cargo de todas las cuestiones que se habrían de llevar a cabo en la reconstrucción de Europa. Y él tuvo su sede en Francia. Brillante, brillante el cuate. Casi un genio. Y nunca pudo hablar francés. Lo entendía perfectamente y lo escribía y nunca lo pudo hablar. Y después los científicos hicieron unos estudios. Y llegaron a la conclusión que en el cerebro hay algunas áreas, en el área lingüística, que se fosilizan a determinada edad. Y que ya no la puede, que entiende la gente y escribe, pero si es inglés, se le nota que es inglés de muelle. En cambio usted lleva un muchachito. Y el muchachito lo manda 6 meses a la escuela. Y cuando regresa le empieza a hablar puro gringo, le habla. En 6 meses. En cambio los hermanos estudian 10 años y se les nota el acento, pero así, pero de una vez, ¿verdad? Good morning. How are you? I am fine. O sea, no... Peor si aprendieron en aquel tiempo mío, cuando todavía no nos fosilizábamos, aprendíamos con discos. Qué aburridos eran esos discos. Empezaba Alfred, Alice, todavía me acuerdo, hermano. Horrible, ¿eh? Entonces, lo nuevo es una esponja para adquirir conocimiento. Lo viejo. Entonces Dios te dice, este año te renuevo, aunque seas viejo. Dele un aplauso, dele un aplauso al rey. Ahora, ¿por qué entonces? Aquí dice, se renueva para adquirir. Esta Biblia dice pleno conocimiento, pero con ustedes sabemos que hay diferentes tipos de conocimiento y dos de los cuales nos sirven de un buen ejemplo para esta situación, y uno es gnosis y el otro es epignosis, que es una palabra compuesta por dos, desde luego, epi, gnosis. Gnosis quiere decir conocimiento, pero epi es más allá. Es decir, más allá del conocimiento. Entonces, Dios este año te quiere dar cosas más allá del conocimiento. Cuando nosotros leemos la Biblia, cosa que ojo no vio, ni oído oyó, eso es epi. Ni ha subido a corazón de hombre. Son las que Dios tiene preparadas para los que le amamos. Y nos las ha revelado por el Espíritu Santo. Pero entonces se necesita que haya un hombre nuevo que se está renovando para recibir la epignosis, la revelación. Pero el problema que tenemos en la iglesia del Señor Jesucristo es que algunos creen que ya está todo completo. No, dice, ya no hay más revelación. No, ya y no dicen que ya no hay más revelación y ni siquiera saben la que ya supuestamente deberían de saber. No, eso ya no existe, dice.
Entonces, se tienen que renovar para poder tener eso. Ese es el año renuevo. Ahora, aquí viene un problema, porque yo le puse aquí a usted como título que el renuevo es una especie de escudo, nos protege. Es una bendición. Es una gran bendición. Yo recibo el renuevo en el nombre de Jesús. Yo lo recibo. Porque entonces yo voy a adquirir pleno conocimiento. Usted también va a adquirir pleno conocimiento. Vamos a tener revelación. Vamos a ver las cosas de otra perspectiva. De una manera más madura. Mire, si no logramos eso, le voy a leer dos versículos, uno en Isaías y en otro Oseas, que también son muy famosos, pero que están vinculados con el conocimiento, y también al vincularse con el conocimiento también están vinculados con el renuevo. Mire pues, Isaías capítulo 5, versículo 13. Por eso mi pueblo es llevado cautivo, porque no tiene conocimiento. Y sus nobles perecen de hambre, y su multitud se seca de sed. Entonces, no tienen conocimiento, se los llevan cautivos, son esclavos. Y la Biblia dice que uno es esclavo de aquello que lo venció a uno. Entonces, uno al final de cuentas permanece vencido, esclavizado. Esclavizado por el temperamento, esclavizado por el carácter, esclavizado por un pecado, esclavizado por un vicio, esclavizado. ¿Por qué? Porque ¿cómo sería libre ese tipo que estaba esclavo? Pues simple y sencillamente dándole conocimiento, porque la Biblia dice: y conoceréis, y la verdad os libertará. Pero ese conoceréis la verdad es epignosis, no es gnosis. Aquí lo agarraron hace años, 300 años más o menos, como eslogan de una universidad. Y les dan gnosis. Pero yo lo que quiero es que el Espíritu Santo le dé a usted epignosis. Entonces usted se suelta de amarras. ¿Cómo se va a soltar usted de amarras? Hermano, que me echen fuera los demonios. Sí, está bueno que se los echen fuera. Pero ¿cuánta gente viene a la iglesia y lo tenemos que liberar como 10 veces de la misma cosa? Y otra vez viene y vamos a ministrar liberación. Y otra vez caen las mismas. Y otra vez a liberarlo. Mire, la forma más impresionante sería que él creciera en conocimiento y llegara a la epignosis, y esa epignosis hiciera que se rompieran las cadenas y ya no estuviera más esclavizado. Pero hay otra cosa más cardíaca, es el de Oseas. Este está serio, no me diga que no. Eso de ser cautivo está feo. ¿Cuánto les gusta ser cautivos? Reprendemos, ¿va? Pero ahora mire este. Mi pueblo fue destruido. Ese ni siquiera se quedó en calidad de esclavo. Mi pueblo fue destruido porque le faltó conocimiento. Porque tú desechaste el conocimiento. Yo te echaré del sacerdocio. Y como te olvidaste de la ley de tu Dios, yo me olvidaré de tus hijos. Necesitas más cardíaco. Porque ahora no es solamente esclavitud, ahora es destrucción, y no solo para uno, sino que para su simiente. ¿Y todo por qué? ¿Todo por qué? Porque faltó conocimiento. Solo por eso. O sea, sería importante el conocimiento. Entonces vuelvo otra vez a la carga. Con el mismo versículo de Colosenses capítulo 3, verso 10, usted lo puede leer en cualquier versión. Yo escogí Arcas Fernández porque da mayor forma de subrayar eso. Mire cómo dice Colosenses 3:10. En esta versión, os revestisteis del nuevo. Que se renueva
se renueva para adquirir más conocimiento, pero ese conocimiento es un crecimiento hasta llegar al pleno conocimiento. Entonces se destruye la destrucción y se destruye la esclavitud. Y se destruye la amenaza sobre los hijos de uno. Y se destruye la amenaza de que a uno le echen del sacerdocio. ¿Todo por qué? Por el conocimiento. ¿Cómo hago para obtenerlo, hermano Sergio? Pregúnteme, ¿cómo hago para obtenerlo? Y no se lo acabo de decir, pues. En el año del renuevo. Renuévese. Cuando le cante al Señor, renuévame, Señor Jesús. Eso, de veras, Dios, renuévame. Yo hoy sí necesito ser renovado en todas las cosas. Hermano Sergio, yo tengo 50 años de ser cristiano, a mí no me haga cosa. Pues aunque tenga 70. Hoy necesita renovarse. No importa si aceptó a Cristo en los 60, en los 50, en los 40. No importa si aceptó a Cristo junto con Hitler. Tiene que renovarse. Tiene que haber una renovación en nuestra vida. Bueno, entonces miremos ya, enfoquémonos un cachito más. Miren pues, miremos que es esa epignosis, ese conocimiento más, aparece 20 veces en la Biblia. No aparece ni una sola vez en ninguno de los evangelios, ni aparece ninguna sola vez en el libro de los Hechos. Todo aparece en las epístolas. ¿Y eso qué dirá usted? Bueno, es que en los evangelios estaba el Cristo ungido, pero él no había muerto ni había enviado al Espíritu Santo. Entonces cuando vienen las epístolas, ya son los planos de construcción de la iglesia que va a ser una iglesia madura. Nosotros. Pero con conocimiento, mire, ahora, el conocimiento solo envanece, pero el conocimiento que envanece no es la epignosis, es la gnosis. Pero cuando uno va más allá de la gnosis y se mete en el terreno de la epignosis, es impresionante. Déjeme explicarle más o menos cómo se traduce epignosis. Mire pues, epignosis, ahí aparece la palabra, ahí está, para que usted se recuerde bien, es el año que usted nació. conocimiento completo. Full. Conocimiento preciso y correcto. Así se traduce también. Discernimiento. Si discernir está importante, ¿va usted? Conocimiento más allá del conocimiento natural. Gente que no tuvo conocimiento en la Biblia. La iglesia de la Odisea. ¿No sabes? No tenía conocimiento. Que eres ciego, cuitado, miserable, desnudo, chupamedias. Me dijo un hermano que tenía que añadir un término nuevo cuando dijera lavaplatos, lameplatos. Agréguele también busca likes, me dijo. Él no sabía eso. Hermano bendito, ¿cuántas cosas sabrán de nosotros mismos que no conocemos? Si el salmista decía, líbrame de mis pecados, aún de los que me son ocultos. Entonces, en esto tenemos que ver en la primera fase de la epignosis. Romanos 3:20. Porque por las obras de la ley ningún ser humano será justificado delante de él, definitivamente. Pues por medio de la ley viene el conocimiento del pecado. O sea, la ley no te va a justificar. Pero la ley sí la va a utilizar Dios para que conozcas cierta parte de la epignosis. Porque la palabra que se utiliza aquí, que solo la traduce en conocimiento del pecado, es epignosis, pleno conocimiento del pecado.
Entonces, lo primero que nosotros necesitamos es un conocimiento del pecado. Hay gente que cree que no está pecando. Hay gente que miente y dice, pero una mentirita, pero chiquitita. Blanca les dicen, ¿verdad? Pero esa mentira blanca a mí sí me parece como cuando quieren minimizar la brujería y dicen, no, hermano, yo magia negra, uy, que el Señor reprenda al diablo, yo magia blanca. No, si no es jabón, le digo yo, ¿verdad? Hasta había una canción de mi tiempo, hermano, que decía, magia blanca tú tienes, me has hechizado a mí. Hermanos, ¿sabían que era hechicería? Los paganos saben que es hechicería. Entonces, hay cosas que nosotros creemos que no hay problema con hacerlas, porque no tenemos la epignosis, pero en el año del renuevo nos tenemos que poner más sensibles. Entonces decir, sí, eso no está bien. Esto que estoy haciendo, Señor, no está bien. Me estás revelando que esto es algo desagradable para ti, que es un pecado. Yo lo voy a desechar, Señor. Ayúdame, por favor, dame la fuerza necesaria. Pero para eso, lo primero que se va a dar como resultado es que la gente no se va a justificar. Ese no soy yo, señorita Laura. Y están viendo que ahí está en el video. Y jura que no es él. Entonces, yo lo que creo es que tiene que venir en el año del renuevo. Por eso todas las bendiciones de los años anteriores no se han terminado. Entonces tiene que haber una revelación. Pero entonces nuestra mente está renovada. Debemos estar en el renuevo, en esa plantita verde que está saliendo de regreso. Y entonces ahí vamos a ver, esto no está bien. Dígame cosas que son malas, pero que no hay que ser tan legalista. Sí. Mire, no oí bien. Ya, bueno, dale like a las cosas. Mire, pues. La música que te apasionaba. No sé cuál, porque a algunos les apasionaba la música clásica. ¿Y qué tiene usted contra la música clásica, hermano? ¿O se le gusta el merengue o qué? Como un hermano que un día resultó hablando y me decía, hermano, el merengue es malo. Sí, le decía. Y seguía, el merengue es malo. El merengue es malo. El merengue es malo. El merengue es malo. El merengue. Y empezó. No puede ser, ¿sí? Y empezó el merengue malo y hasta con tambores y toda la cosa. Por favor, no lo miremos de una manera legalista, porque entonces ya no es renuevo. Es esclavitud. Pero, ¿y si Dios te está pidiendo a ti? Mijo, ya tira todos esos tus CDs de Lola Beltrán. Ahí los cargas. Mi hijo, por favor, mira, te vas a evidenciar un día que vas a estar contento en la iglesia. En vez de decir aleluya, vas a decir azúcar. Por favor, mi hijo, ya deshacete de eso. Yo creo que tiene que venir una convicción de pecado. Y ¿sabe qué es lo malo? Que la gente, mire, esta cuestión es más o menos como cuando a usted le hablan de un psicólogo.
Si yo le digo a usted, hermano, le recomiendo que vaya a un psicólogo, ¿usted qué piensa? ¿Qué me dice? Yo estoy loco, hermano Sergio. Por favor, no me esté molestando. ¿Pero acaso solo los locos van con los psicólogos, pues? También van las locas. No. No, hombre. Es como usted no se puede hablar, hermano. No, pues. No, pues yo para eso tengo alguien que me ministre. Sí, pero y tal vez el psicólogo es cristiano y le puede echar una manita un poco técnica, ¿verdad? Y también tal vez hasta le tendría que recetar algo. Porque usted sabe que puede haber un disturbio ahí en la mente, pero que ya ocasionó desequilibrios hormonales. Y hay medicinas, hermano, que vuelve otra vez las sustancias que están ahí internas, la serotonina y todas esas cosas que hablan los médicos, y ya se las ponen normal y a la gente está tranquila. Y a una vez que esté tranquila, lo desenchamucan. Entonces, cuando se habla de pecado, es más o menos como hablar de un psicólogo. Vaya donde el psicólogo, y no estoy loco. Hermano, usted es pecador. Yo ya acepté a Cristo. Pero pongamos un ejemplo bíblico. El Señor hizo un milagro en la barca. ¿Sí o no? Bueno, hizo un montón, ¿verdad? Pero uno de los milagros que hizo en la barca, Pedro corriendo ante él se tiró a sus pies. ¿Y qué le dijo? Apártate de mí, que soy hombre pecador. Hermano, tenía años de andar con el Señor. Y cuando vio aquello, yo no sé qué le pasó. Pero salió corriendo y se le tiró a los pies y le dijo: Señor, apártate de mí, soy un hombre pecador. ¿Qué será lo que le revelaron? Entonces, en el año del renuevo, Dios trae epignosis, y con la epignosis trae un conocimiento íntimo de ti mismo, de cosas que debes dejar por un lado, o no solamente dejar, sino de cosas que deberías hacer. Porque el que sabe hacer lo bueno y no lo hace, está pecando. Dale un aplauso al Rey bendito, hermano. ¡Ja! Bendito año del renuevo. Entonces yo tengo que advertirle esto a usted, porque podría ser que alguien se me terminara frustrando. Cabal, en el año del renuevo, y viera todos los pensamientos que se me vinieron, hermano, y me di cuenta que soy muy infeliz y yo ya no sé qué hacer. Y en el año del renuevo, no, pues gloria a Dios, te está funcionando el año del renuevo. Ahora lo que hay que hacer es llegar y decir: heme aquí. Aquí estoy para que me liberen. ¿Qué es lo que hay que hacer? Dígame qué es lo que tengo que hacer. En vez de estarse justificando. Yo siempre pienso que el que se justifica, se está tratando de lavar su pecado con la culebra. Porque Adán no se lavó el pecado con la culebra, sino con la mujer. ¿Qué hiciste? La mujer. Mujer, ¿qué hiciste? La culebra. ¿Qué hiciste, culebra? Y volteó ahí la culebra. No había nadie más, estuvo que... La culebra aceptó el pecado y los otros dos no. Pero cuando ya ellos aceptaron el pecado, lo que les cubrió fue el cordero sacrificado. Entonces, cuando uno acepta sus errores, sus fallas, sus falencias, sus delitos, transgresiones, pecados, iniquidades, las cosas que en donde falló, y arrepentido llega delante de él en el año renuevo. Y diga: Señor, por favor, estamos en el año renovado, dame una oportunidad. Entonces Dios no rechaza el corazón contrito y humillado, y entonces dice: ok,
te justifico por mi Hijo amado Jesucristo. Por eso dice la Biblia que si alguno ha pecado, abogado tenemos para con el Padre a Jesucristo el justo. Amén. Dele fuerte ese aplauso al Rey. Ahora, cuando empezamos a justificar, claro, que esto tampoco quiere decir que vamos a aceptar culpas que no son. Que a usted le van a decir, no, aquí habían 20 pesos y solo usted se sentó aquí. Y ya no están. Pues yo no vi 20 pesos, déme ver su billetera. Yo cargo más de eso, cargo billetes, ahí está, ese es el mío. Ah, no, ¿dónde está el nombre? Yo no le quité nada a usted. No va a aceptar algo solo porque sí va. Podría ser una tontería. Eso es pecado. También. Aceptar algo que no hiciste es un pecado. Yo conocí un hermano que lo confrontó su pastor y entonces dijo, sí, casi llorándose, yo fui. Y cuando se terminó todo, como a los 6 meses, dijo, no, lo que pasa es que el pastor me obligó. Ay, ya le pegábamos. Pero, ¿y si te obligó, ¿por qué no? ¿No era ese momento de decir, no, yo no hice eso? Él me está obligando. ¿Es un pecado? Bueno, ¿cuántos tienen este conocimiento? Va, pero de veras. Padre, en el nombre de Jesús, te ruego que traigas una unción de revelación sobre nuestra mente para mostrarnos las cosas que a ti no te agradan, pero que también nos ayudes para podernos arrepentir y no solo eso, sino que convertirnos. Gracias, Señor. Amén. Va, no se va a asustar, pues. A mí ya me ha pasado. A mí me ha pasado. Un día me llegó la revelación de mi nombre. No se me olvida, ese día fue algo terrible, porque el Señor me mostró, me reveló qué quería, cuál era el significado por el que me habían puesto el nombre y me quería limpiar de eso. Yo me llamo Sergio Guillermo, por si usted no sabía. Y el Señor me mostró. Fue una cosa espantosa. A mí adentro decía, padre, no puede ser. Me recuerdo que en esa oportunidad había escasez de gasolina y que teníamos que hacer grandes colas para pasar a una gasolinera, y yo haciendo cola porque necesitaba la gasolina, el carro era mi machete casi, ¿verdad? Y entonces haciendo cola, hermano, para, y ahí en la cola orando, padre, por favor. Ya no aguanté, en la noche llegué a la casa y le dije a mi mujer, mira, vení, vas a orar por mí. Teníamos un cuartito que yo dije que iba a ser de oración, hermano, pero no estaba bien real. Como lo hice yo no soy arquitecto ni nada, era una cueva, hombre. Y le dije a mi mujer, vamos allá, al cuartito. Y me senté ahí, échame fuera los demonios. El Señor me dijo esto, échame fuera los demonios. Y se puso ahí a orar. Fui libre. A la noche siguiente me tocó liberarla a ella. Quedamos 1-1 a favor de ninguno. Ah, fue bien tremendo. El de ella también fue tremendo. Pero ya ni sabía. Hay cosas que usted no sabe de usted. Hay cosas que usted no sabe de su familia. Discúlpeme. Usted procede de una buena familia y lo felicito, oye. Pero hasta en las mejores familias hay locos. Sigamos mejor. Entonces, que venga esa epignosis. Entonces, volviendo a Colosenses capítulo 3, verso 10, solo para, dice de la siguiente manera, os revestisteis del nuevo, que se renueva para adquirir el pleno conocimiento. Vamos a otro versículo. Ah, bueno, este es el mismo, ¿verdad? Vamos a otro. Oh, este es grueso también. Romanos capítulo 10, verso 2. Porque yo testifico a su favor. Está hablando los judíos.
de que tienen celo de Dios, pero no conforme a la epignosis. O sea, en lo que está diciendo Pablo es: estos sí son sinceros, estos tienen celo de Dios, estos no es que sean farsantes, hipócritas, sí tienen celo de Dios. Lo que no tienen es conocimiento pleno. Entonces, por eso apedrean a alguien que creen que no se acuerda con ellos. Y nosotros debemos de tener celo de Dios, pero de acuerdo a la epignosis, así como nuestro Señor Jesucristo. Porque ustedes se recuerdan que cuando Él entra en el templo y están los mercaderes, el Señor se molesta. Bueno, yo lo digo, se molesta, pero la verdad que se airó, se enojó y preparó un látigo. ¿Usted se imagina esa parte de la vida del Señor? Porque cada vez que hablamos de Señor, lo vemos aquel hombre bondadoso que ayudaba a toda la gente necesitada, sanaba a los enfermos, hacía tantas, multiplicaba los panes, tenía pena por las personas que iban a irse sin comer. Era una persona, era extraordinario. Pero yo no sé si usted se lo ha imaginado bien enojado. Y ese día se puso. ¡Ja! La ira del cordero. Y se agarró el látigo después de. Todavía lo tensó. Le hizo un nudo allá. Y los agarró, pues. Y les volteó las mesas, hermano. Los estudiosos dicen que esas mesas eran pesadas, no eran mesas así, no eran mesas como de las que como más o menos del peso de una mesa de billar. Y la volteó. Y ya después de que volteó la primera mesa, dijo cualquiera, dijo, me meto con este hombre y me arranca la cabeza. Y entonces dice que los discípulos se recordaron de la escritura, el celo de tu casa me consume. Entonces, cuando uno tiene epignosis, hay cosas que con las que uno definitivamente no tolera ni siquiera una medio burla. Cuando alguien llega a la epignosis, hermano, llega un momento en que si alguien está chisteando y todo, y pues tal vez no se va a poner a pelear con él, ¿verdad? Porque no tiene la fuerza del Señor, pero por lo menos se levante. Disculpen, si ustedes no van a respetar lo que yo creo, creo que no es este mi grupo, con permiso, me voy. Ay, que sí, que lo que querrás, pero yo los respeto a ustedes tienen que respetar mi fe. Y que, pero se encendió el cuate porque tiene epignosis y entonces sabe por qué molesta. Sí, y hay otras que las deja pasar, hasta se ría. Pobres ignorantes, ten misericordia de Dios, Señor, y mándalos al infierno, Padre Santo. pero hay momentos que sí, si alguna vez se han chichado por cuestiones de fe. No, yo no digo pelearse y ponerse, sí, que pues tus ídolos lo tienen poder y los tienen que sacar a pasear y los tienen que poner nylon cuando está lloviendo. No, yo no me refiero a eso, sino que simple y sencillamente usted dice, lo siento mucho, esto es sagrado. Y en la medida que vos, ya cállese usted también, hombre, vamos a ver cómo le hace. Ahí está, creo que ahí está. Padre Santo, espéreme. Ahí está. ¿Qué le estaba diciendo? Sí, que cuando hay algo sagrado, entonces usted dice, no, disculpe, ¿sabe qué? Me estoy levantando, ¿sabe por qué? No es tanto solo por mí, sino que en lo que usted sigue blasfemando, se está condenando. Entonces, por amor a usted, me levanto, me doy la vuelta. Pero yo soy tu jefe y tengo que hacer tu evaluación. Sí, pero el mío sí le va a hacer a usted. Ahí nos vemos. Adiós. Y se va. No, está seria la cosa, ¿eh? Pero no.
Pero eso no lo hace cualquiera. Eso lo hace el que tiene la epignosis y en ese ratito le cae la unción. Que la gente sabe, dice, no, con aquel, no, allá viene el santurrón. Cállese. Ya no sigan hablando de eso. Nos va a regañar. Hay algunos blasfemos que no. Pero cuando la unción de Dios es tan poderosa, es impresionante. La hija de un hermano profeta, que en su denominación no acostumbran a cubrirse cuando profetizan, ¿no?, u oran. Y entonces yo le pregunté, sin pelear, ¿verdad?, ¿por qué no se trata de pelear? Le digo, vos, pero mira, ahí la Biblia dice tal cosa, ¿y ustedes por qué no se cubren las chicas cuando profetizan o oran? Entonces me dijo, no, fíjate que me pasó algo en tremendo. Mi hija está en la universidad, allá en Estados Unidos, y tenía un maestro blasfemo. Y cada vez que entraba, él sabía que ella era hija de pastor. Y entraba y le tiraba y empezaba a decir malas palabras y a blasfemar en contra de Dios. Y mi hija se ponía a reprender y nada, y no sucedía nada. Y entonces él un día me preguntó y a mí se me vino un luzazo. Y le dije, la próxima vez que entre él y empiece a decir eso, te cubrís, le dijo, y reprendes. En la U de Gringolandia. Y entró el cuate haciendo las mismas payasadas y se sacó su, en el nombre de Jesús, in Jesus name. Y el tipo se quedó mudo, se quedó mudo, no podía proferir palabra, se enardeció tanto que pateó y se salió. Y la niña feliz se quedó mudo. Entonces le digo, entonces, ¿por qué son ustedes tan mudos de no cubrir a las patojas? Porque tuviste esa experiencia, ¿le? Y de todos modos, las niñas no les enseñan eso, ¿le? No, pero sí, eso es poderoso, me decía. Bueno, está bien. Pero que venga la epignosis sobre ese mi amigo también, en el nombre de Jesús. Y sobre mí, porque hay un montón de cosas que yo ignoro también. Si todos somos unos ignorantes. Ay, Dios mío. Entonces aquí tengo un montón de cosas de epignosis. Yo le pido a Dios que en este año el renuevo nos traiga esa epignosis. La gracia, la paz, viene como consecuencia de la epignosis según la Biblia. Es impresionante. Entonces en este renuevo tú tienes que estar esperando cosas buenas. Por favor, deja de esperar cosas malas. Porque ya sabemos, ¿verdad?, que las cosas a nivel mundial y a nivel nacional se ponen color de hormiga. A veces incluso los mismos de las noticias, hermanos, están asombrados. Yo le decía a mi esposa, pobres esos muchachos, de cuando llegan a su casa después de dar tantas noticias negativas, ¿cómo se sentirán? Pero usted no está esperando esas noticias, para usted viene algo bueno. Usted viene algo extraordinario. Es el año del renuevo. Dios tiene una promesa para usted. Y son menos los días que nos faltan para verlo. Cada día que pasa, se quita un día más. Un día menos, un día menos, un día menos, un día menos, un día menos para ver a mi rey. Un día menos. Aleluya. Póngase de pie, por favor. Vamos a hacer una oración y vamos a ministrar esta palabra. Vamos a amarrar el saco lleno de trigo en el nombre de Jesús. Padre, te suplicamos que traigas la bendición de la revelación sobre nuestra vida. Pero trae la bendición de la revelación del ser interior, del pecado, en los nuestros, en nuestras familias, en aquellos que están al alcance de nuestra voz por los diferentes medios. Aquellos que están acá, Señor, que sean convencidos por tu Espíritu Santo, no por hombre alguno, tu Espíritu Santo, porque yo sé que si tu Espíritu Santo los convence, difícilmente se volverán atrás. Hoy, Señor, tu
tú estás llamando a la puerta de su corazón y yo te pido que no lo dejes de hacer, papito, por favor, y que ellos vengan al conocimiento de la verdad en Cristo Jesús. Gracias, Señor. Nosotros nos adherimos al deseo de Dios. Él no quiere que ninguno perezca. Él quiere que todos procedan al arrepentimiento, todos. Dios no hizo el infierno para los humanos. Lo hizo para Luzbel y sus ángeles. Ningún humano debería estar ahí. Dice, no es la voluntad de Dios. Pero es el hombre el que escoge. Dios le dio libre albedrío, es el hombre el que escoge. Así que yo te digo hoy, a ti que todavía no has aceptado a Cristo como tu único y suficiente Salvador, hoy es tu momento de escoger. Hoy es el momento de decir, yo quiero aceptar a Cristo. Yo quiero llegar a Cristo. Eso es todo lo que tienes que decir. Yo estoy aquí abriendo mi corazón a Jesús. Bienvenida, mi hermano. Si hay alguien más, es el momento de decir, yo me arrepiento y yo estoy abriendo mi corazón a Jesús. Fíjese bien que le estoy diciendo a Jesús, no le estoy hablando de ninguna religión. Aunque yo entiendo que una vez que uno acepta a Jesús, Él decide qué sacar de uno y dónde lo va a instalar a uno. Pero no estoy haciendo proselitismo religioso. Estoy predicando a Jesús. ¿Habrá alguien que quiera aceptar a Jesús? Mire que Él, lo que hizo por nosotros es grandioso. Aquí viene una persona más. Yo voy a dejar abierta esta invitación, porque me urge también orar por todos los hermanos, que los que ya son cristianos desde hace ratos. Pero viene alguien más. De este lado vienen algunas otras personas. Qué bueno. Qué bueno, qué bueno es el Señor. Qué bueno, gracias, Señor. Gracias. Me ayuda a orar por cada una de las personas que han venido al frente. Extienda sus manos hacia acá y empiécelos a bendecir. Saque una bendición de sus entrañas a favor de ellos, por favor, hermano. Rompa toda maldición y llénelos de bendiciones. Que ellos las puedan experimentar. Padre, en el nombre de Jesús. En primer lugar, nosotros reprendemos toda maldición, toda cosa que los ha querido tener atrapados, todo pecado, toda acusación, en el nombre de Jesús, toda frustración, toda depresión, todo pensamiento negativo a la vida, en el nombre de Jesús, lo reprendemos. Y ahora que ellos abren su corazón para ti, Señor, te pido que entres en su espíritu y vivifique su espíritu. En el nombre de Jesús. Y de esa manera, al ser resucitados en su espíritu, sean inscritos en el libro de la vida del Cordero que fue inmolado desde antes de la fundación del mundo. En el nombre de Jesús, sálvalos y que su destino eterno cambie por siempre. Hoy, en el nombre de Jesús. En cuanto a nosotros, a mí y a todos estos hermanos, te pedimos que en este año del renuevo permitas que nos renovemos para obtener la epignosis. Y al obtener ese conocimiento pleno, alcancemos la mayoría de edad espiritual, la madurez, para poder disfrutar de este evangelio tan glorioso que tú has puesto al alcance de nuestra mano, Señor. Ten piedad, nosotros lo recibimos en el nombre de Jesús. Dilo con tu labio, di, yo recibo la epignosis que viene de renuevo. Lo recibimos, Señor. Oh, en el nombre de Jesús. En el nombre de Jesús.

así en ese mismo sentir, vamos a orar por muchas peticiones, enfermedades, necesidades económicas, trabajos, pero hemos creído en un Dios poderoso, amén, que puede hacer milagros el día de hoy. Voy a pedir también que pasen los hermanos Oscar Puc, Alejandro Duarte, a recibir cobertura a mi lado izquierdo, por favor. También René López, por favor. Y vamos a orar al Señor por estas peticiones y a despedir el servicio. Padre, en el nombre que es sobre todo nombre, te pedimos.

porque hemos creído en un Dios todopoderoso. Señor, abre las ventanas de los cielos sobre cada uno de mis hermanos que están pasando

que nos lleves con paz y con bendición a nuestra casa, Señor. En el nombre de Jesús, guarda nuestro regreso a nuestra casa, Padre. En el nombre de Jesús, amén, amén, amén. Aleluya.

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2: Ese es el ladrón. Agárrenlo, gritó la anciana histéricamente. Y la multitud que se agrupaba al lado de la anciana en ese suburbio de Lima, Perú, miró hacia Freddy Mesa. Freddy, inocente y despreocupado joven, se había acercado solo para ver. Alguien le había robado a la anciana su bolsa de comestibles. La multitud enceguecida agarró a Freddy, le ató una soga al cuello, cavó un hondo hoyo y arrojó adentro al joven. Querían sepultarlo vivo. Solo la oportuna intervención de la policía lo salvó de la muerte. Cuando empezaron a sepultarme, dijo luego Freddy, abrí la boca para tomar un poco de aire y solo tragué un bocado de tierra. Amigo, en los últimos meses, las noticias de los diarios y radio y televisión han dado cuenta de varios casos similares ocurridos en distintas partes del mundo. Gente que es enterrada viva, ya sea por avalanchas de nieve o desprendimientos de tierra o locura de personas que desean castigar o matar. Y en todos estos casos, los que han podido salvar vivos del trance han contado la misma experiencia, la necesidad desesperada de aire para respirar. Uno puede quedar durante horas o días con una pierna apretada y todavía salvarse. Puede estar mucho tiempo bajo escombros, sin luz, ni agua, ni comida, y sobrevivir. Pero casi nadie puede estar más de 3 minutos sin poder respirar. La falta de oxígeno es mortal después de 3 minutos. Y amigo, yo pregunto, ¿habrá oxígeno para el alma? ¿Qué de ese corazón abatido, esa alma destruida por las luchas y las penas de la vida? ¿Habrá oxígeno para esa alma? Respuesta positiva, sí la hay. Jesús dijo, y aquí cito, mi paz os dejo, mi paz os doy. No como el mundo la da, yo os la doy. No se turbe vuestro corazón, ni tenga miedo. Amigo, para esas necesidades emocionales y espirituales del alma, hay un oxígeno espiritual. Una frescura divina que alienta el alma destruida y da vida al corazón muerto. Cuando Cristo Jesús entra en la mente de la persona sin esperanza, algo muy extraordinario ocurre. Una fe viva, que ya se había perdido, se posesiona de la persona y empieza a respirar de nuevo el aliento de la esperanza. Permita, mi amigo, que Jesús, el oxígeno divino, entre a su ser. Usted será una persona nueva.
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0: Son las 3:07.
1: Estamos compartiendo la lectura de la palabra de Dios en el Antiguo Testamento, en el libro de Josué. Antiguo Testamento de la Biblia, libro de Josué. Les invito a que me acompañen en la lectura del capítulo 3. Capítulo 3 del libro de Josué. Dice así la palabra de Dios. Josué se levantó de mañana, y él y todos los hijos de Israel partieron de Sittim, y vinieron hasta el Jordán, y reposaron allí antes de pasarlo. Y después de 3 días, los oficiales recorrieron el campamento, y mandaron al pueblo diciendo: «Cuando veáis el arca del pacto de Jehová vuestro Dios, y los levitas sacerdotes que la llevan, vosotros saldréis de vuestro lugar y marcharéis en pos de ella, a fin de que sepáis el camino por donde habéis de ir, por cuanto vosotros no habéis pasado antes de ahora por este camino. Pero entre vosotros y ella habrá distancia como de 2000 codos. No os acercaréis a ella». Y Josué dijo al pueblo: «Santificaos, porque Jehová hará mañana maravillas entre vosotros». Y habló Josué a los sacerdotes diciendo: «Tomad el arca del pacto y pasad delante del pueblo». Y ellos tomaron el arca del pacto y fueron delante del pueblo. Entonces Jehová dijo a Josué: «Desde este día comenzaré a engrandecerte delante de los ojos de todo Israel, para que entiendan que como estuve con Moisés, así estaré contigo. Tú, pues, mandarás a los sacerdotes que lleven el arca del pacto, diciendo: cuando hayáis entrado hasta el borde del agua del Jordán, pararéis en el Jordán». Y Josué dijo a los hijos de Israel: «Acercaos y escuchad las palabras de Jehová vuestro Dios». Y añadió Josué: «En esto conoceréis que el Dios viviente está en medio de vosotros, y que Él echará de delante de vosotros al cananeo, al heteo, al heveo, al fereceo, al jerjeseo, al amorreo y al jebuseo. He aquí, el arca del pacto del Señor de toda la tierra pasará delante de vosotros en medio del Jordán. Tomad pues ahora 12 hombres de las tribus de Israel, uno de cada tribu. Y cuando las plantas de los pies de los sacerdotes que llevan el arca de Jehová, Señor de toda la tierra, se asienten en las aguas del Jordán se dividirán, porque las aguas que vienen de arriba se detendrán en un montón. Y aconteció cuando partió el pueblo de sus tiendas para pasar el Jordán, con los sacerdotes delante del pueblo llevando el arca del pacto, cuando los que llevaban el arca entraron en el Jordán, y los pies de los sacerdotes que llevaban el arca fueron mojados a la orilla del agua, porque el Jordán suele desbordarse por todas sus orillas todo el tiempo de la siega, las aguas que venían de arriba se detuvieron como en un montón bien lejos de la ciudad de Adam, que está al lado de Zaretán, y las que descendían al mar de Arabá, al mar salado, se acabaron y fueron divididas, y el pueblo pasó en dirección de Jericó. Mas los sacerdotes que llevaban el arca del pacto de Jehová estuvieron en seco, firmes en medio del Jordán, hasta que todo el pueblo hubo acabado de pasar el Jordán, y todo Israel pasó en seco.

los momentos más difíciles de mi vida, Señor. Nunca me dejaste. Nunca me desamparaste. Él no te desampara, siervo amado.

Si le fallaste a Dios y hoy te sientes arrepentido, hoy Él te extiende sus brazos y sus manos de amor y de misericordia. No importa dónde estés.

Gracias, papá, por liberarme de ti. Gracias, Jesús. Terminemos con las voces. Gracias, Jesús. Las voces. Gracias. Por ayudarme.

lo amaba, hermano, cachó otro Jesús. No peleas con Jesús si te estás pasando momentos difíciles.

0: Una vez más, cuando ya
1: cuando crashe la vie, relájate.

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0: alabanza. Me gusta cantar y lo voy a hacer con todo mi corazón diciéndole a Dios.
1: Instruye al niño en su camino y cuando fuere grande no se apartará de él. Proverbios 22:6. 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
0: Mi Dios, solo mi Dios pudo cambiar mi ser. Gracias Señor, porque tú me has cambiado, me has transformado y ahora soy feliz.

saben, sino que permanecen para siempre. Como Jerusalén tiene montes alrededor de ella, así Jehová está alrededor de su pueblo, desde ahora y para siempre. Porque no reposará la vara de la impiedad sobre la heredad de los justos, no sea que se extienda a los justos sus manos a la iniquidad. Haz el bien, oh Jehová, a los buenos

Gracias, tu Padre, usando mi vida. Usando, Señor, mi vida. Usando mis labios, mi boca. Oh, amado Jesús. Bendice la vida de cada uno de los niños, de

¿Quién vive en esa tarde? Todos juntos. ¿Quién vive en esa tarde? ¿Y a su nombre? ¿Cuántos de verdad se gozan en esa tarde?

saludar a todos los niños, quienes están cuidados, quienes están

0: Milita, ¿algún saludo que usted?
1: Bendiciones, un bonito día, mi hermanita. Gracias, mi hermanita. Bueno, por ahí hemos...

0: dos libros más con la letra H.
1: Hermanito, ¿quieres?
0: Amén, claro que sí.
1: Y para toda mi familia.
0: Amén, claro que sí, mi hermanita Brittany.

0: Constante.
1: Dígame, ¿cuál sería?
0: El arca.
1: Qué bueno que por ahí los niños están participando. Recuerde que ya solamente 20 minutos. Puntualizamos 7 de la mañana. Bueno, por aquí los niños están participando. Amén. Bueno, por acá.

amigo Jeremy, pero por ahí también formando parte de los niños, formas mayores. Ahora vamos con el siguiente. Vamos con el siguiente. Y es el libro, bueno, son libros, ¿verdad?

Que usted se comunique. Bueno, por ahí en la Biblia hay libros que su nombre inicia con la letra J, en el Antiguo Testamento y en el Nuevo Testamento.

0: Ministerio, bendición a la orden.
1: Buenos días, hermana.
0: Dios le bendiga. ¿Con quién tengo el Naomi? ¿Algo más? ¿Algo más?
1: Y complace con el cantito.
0: Dígame, ¿cuál es? Usted que está escuchando ahí, reciba el saludito.

0: Amén, claro que sí, mi hermanita. Coménteme.
1: Voy a decir libros de la Biblia con J.
0: Amén. Y Judas, muy

¿Algo más? Muy bien, claro que sí, dígame. Biblia cuatro veces. Está en uno de los evangelios, el libro de Juan, de San Juan, en uno de los evangelios. Y también aparece ya también, podemos decir, al penúltimo, casi ya por finalizar lo que es la Biblia, donde aparece...

Jonás, uno de los profetas menores también, el cual el Señor envió para predicar, el cual le desobedeció. Bueno, el libro de Jonás nos habla acerca de esto. También ahí le mencionó Juan, claro que sí, por ahí ya nos lo habían dicho. El libro de Judas.

comunicado que aún está esperando por ahí su turno. Bueno, por ahí comuníquese. Comuníquese, niño. Usted que ya llamó. Bueno, por ahí démosle la oportunidad a otro más. A otro. Tres libros con la letra L.

Cuando uno. Dos libros llevan el nombre de dos profetas y dos libros también son los evangelios. Bueno, por ahí ya le di una pista ya a los niños para que por ahí lo busquen.

0: En un aplauso a Loida con todo el corazón.
1: El Antiguo Testamento llevan el nombre de dos profetas menores y también dos libros según los evangelios. Ahora por ahí ya le di la pista. Ya le di la pista a los niños. Dos libros que están.
0: Gracias.

0: embustero. Eso no dice en la Biblia.
1: ¿Cómo no, profe? Dice que cada quien con su cada cual y nada...

0: pero no en esas palabras.
1: Participando, mi hermana Rubí, desde la Esperan Bien, por ahí el libro de Miqueas. Ahora vamos con la letra del número de radio. Recuerde, son...

otra llamadita más. Vamos a responder esta comunicación. Estéreo Bendición a la orden. Muy buenos días. Mientras tanto, vamos a seguir con...

Santo día, este es el día que hizo Jehová, y me gozaré y me alegraré en él.

Palabra de los Salmos, en su capítulo 23 y su versículo 1, dice la palabra del Señor, lo leemos siempre en el nombre del Padre, del Hijo y de su Santo Espíritu. Jehová es mi pastor y nada me faltará. En lugares de delicados pastos

quiero cantarlo con ustedes. Y la alabanza dice: cuán grande es Él. Amén. Aleluya. ¿Por qué no te pones un momento de pie, por favor?

niños, en este texto podemos entender que Jehová, que nuestro Dios, nada me faltará.

El Señor es nuestro pastor y nada nos va a faltar. Si usted y yo confiamos en Él, si usted y yo acudimos a Él, si usted y yo buscamos a Él.

0: ¡Que no te dé vergüenza, mi hermano!
1: Como aquel paz va a suplir toda necesidad. Él es nuestro pastor. Él tiene el cuidado de nosotros. Niño y niña, tenemos.
0: Yo puedo ver en una visión, hay un personaje con vestidura blanca. Está pasando con usted, mi hermano y hermana. Adórale. Adórale, adórale, adórale, adórale, adórale, adórale. Yo puedo ver a muchos en este lugar derramando lágrimas. Puedo ver a unos levantando sus manos, temblando bajo la unción de Dios. Y gloria a Dios por eso. Y ramazó de que él alaba. Así como están de pie y otros que ya se sentaron, está bien, no hay ningún problema. Voy a cantar un último canto.
1: Padre de familia, enséñele a su niño, instruyale a su niño a confiar plenamente en el Señor. Al Señor.
0: Este canto me hace recordar cómo era mi vida antes. Estoy hablando hace unos 24 años para atrás. Yo era

haya sido de bendición para su vida, que usted, padre de familia, domingo a domingo también, en salud. Yo te pido que seas tú, Padre, ministrando su vida, que seas tú, Señor, llenándolo, que seas tú sanándolo, que seas tú restaurando su salud, Padre. En esta hora te pido, llévame con paz, con bendición a mi hogar, que así como has guardado mi entrada a este lugar,

nuestro Dios. Si Él no ha venido por nosotros, el próximo domingo estaremos llevando un espacio más de programación. Invitamos a los niños para que se conecten, invitamos a los niños para que participen también. Recuerde que estamos aprendiendo día a día más de la palabra del Señor. Quédese conectado, viene la programación, la gran...

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Gracias por la noche que nos diste para descansar. Gracias por abrir los ojos y ver un nuevo amanecer, Padre. Gracias por mi vida. Gracias por la vida de mi esposa, la vida de mis hijos, mis hijas, mis yernos, mi nuera, todos mis nietecitos, Padre. Gracias porque hasta aquí.

0: Por la vida de mis hermanos, yo sé que ya la aumento para que también se puedan desenvolver en sus programas, Padre. Amado Dios, bendice a todos los fieles.
1: Siento la unción. Los que sienten la unción, levanten su mano.

Y para siempre es su misericordia. Vamos a escuchar una alabanza para honra de nuestro Dios, y ahí usted se va a gozar de una manera especial escuchando una alabanza para honra y gloria de nuestro Dios.

dependemos de Dios, cuando nosotros confiamos en Dios, realmente Dios nos bendice de una manera tan especial. Aquí la palabra del Señor nos enseña: alzaré mis ojos a los montes.

a este hermanos en esta hermosa mañana. Aquí la palabra del Señor nos enseña de una manera especial. Dice, Jehová es tu guardador, dice, a tu sombra y a tu mano derecha. Jehová es el que nos guarda de cualquier mal, de cualquier peligro, hermanos, cuando nosotros realmente estamos ahí clamando al Señor. El Señor siempre es nuestro

realmente dice el sol no te fatigará de día ni la luna de noche. Él es nuestro escudo, nuestra sombra, y hermanos, el Señor siempre. Vamos a escuchar otra alabanza más. Después de esta alabanza vamos a meditar un momento de la palabra del Señor.

Alabanza trae un mensaje para nuestra vida espiritual. Yo sé que muchos ya se están gozando ahí en casa. Espiritualmente vamos a tener todas las cosas que Dios ha prometido de darnos. Todavía no lo hemos alcanzado.

estar en la presencia ahí sirviéndole al Señor. Yo sé que vienen situaciones difíciles a nuestras primeras palabras, dice, la única manera que alguien puede vencer por medio de poner su fe, dice, exclusivamente, solamente en Cristo. Usted va a

Quetzaltenango, como le podemos decir, cuando agarra a un ladrón, lo castigan con azotes.

Por mi propia cuenta, aquí la palabra del Señor nos está enseñando. Y si hiciere mal, dice, y si hiciere, ya es con nosotros, es con aquellos que no tienen a Cristo. Y entonces, y si hiciere mal.

dice de un lado para otro. Pero si usted no duda, usted va a ser bendecido, usted va a ser prosperado, usted realmente va a ser vencedor en el nombre de Jesús. Nosotros

hermanos, cueste, portémonos bien como hijos de Dios. Si alguien da un mensaje más para honra y gloria del Señor, no dudando que también ya nuestro hermano...

0: Llevarles un programa más para el pueblo de
1: 66. Qué bendición que Dios nos dé la oportunidad de estar, nos dé la vida para que hoy estemos aquí. Queremos bendecir la vida de nuestra hermana Julia, que está en cabina 1.

Señor, allá donde se encuentra el oyente, Padre Santo, en esta mañana. La bendición lo vamos a llevar a través de su Santo Espíritu, Señor eterno. Padre, desde ya, Señor

este lugar. Bendecimos, Padre Santo, lo que ellos realicen, Padre, en la vida. Que tu gracia, que tu presencia, Padre de los cielos, los bendiga allá donde se encuentran en esta mañana. Padre, bendecimos la vida de mi hermano Isaías Chávez, Padre.

Señor amado, Padre, allá lo bendecimos, oh Dios, bendecimos la vida hermana María, bendecimos, Padre, los niños, bendecimos su trabajo en esta mañana, papito lindo, en el nombre de Jesucristo, en el nombre de Jesús ahora Espíritu Santo, poderoso Dios, en esta mañana, donde se encuentra mi hermana Telma, mi hermana Erika, Señor amado, mi hermana Patricia, Padre, mi hermana Margarita, Señor amado, la vida de mi hermana Camila, Señor eterno, la

americana, Padre. Yo clamo, Señor eterno, el nombre poderoso San Pablo, allá por sus hijos también, Señor, le pedimos, donde se encuentran sus hijos, Padre, de mi hermano Freddy, Señor, oramos, Padre.

Declaramos la gloria de usted, papá. Declaramos libertad en esta mañana. Toda obra de brujería, toda obra de hechicería, hoy allá donde se encuentre, hermano Carlitos, padre, bendigo su vida en esta mañana, en el nombre de Jesús, papá.

0: patria. Señor, yo quiero cuando los... La Biblia dice, todo lo que confesamos en nuestra boca, eso será hecho. ¿Cuántos quieren ir al cielo? ¡Aleluya! ¡Oh! ¡Eso, iglesia! ¡Que se oigan las palmas! ¡Dele con ganas!
1: Yo quiero clamar por mi hermano Jeremías también, Padre. Quiero clamar, Señor eterno, por mi hermano Isaías, Padre Nolasco, allá en el porvenir también, Señor amado. Jesús, por mi hermana Rosario, en esta mañana, papito lindo, Señor amado. Cuánta gente, Padre, cuánta gente nos llama, cuánta gente nos pide, Señor, que intercedamos, Padre, por ello. Padre de los cielos, allá donde se encuentra mi hermano José Domingo también, Señor. Quiero clamar por mi hermano José Domingo. Quiero clamar, Padre, por la vida de su esposa. Quiero clamar, Señor eterno, por la vida de sus niños, Padre, por su trabajo a cada día, que tú los guardes, Padre, allá donde se encuentran, Señor amado, mis hermanos, Padre, aquellos también, Señor, que se encuentran lejos de este país y están trabajando allá, Señor, se fueron por una necesidad,

Queremos, Señor amado, que esos sueños, Padre, sean sueños reales, Padre, en la vida. Pero, Señor, que confíen, que crean en ti, Señor, que no hay nada imposible, Padre, que tú los puedes guardar de toda migración, que tú los puedes librar, Padre, de todo mal, Señor amado. Allá donde se encuentra mi hermano Rolando también, Señor, yo pido por mi hermano, mi hermana Hermelinda en la capital, Señor. Padre, en esta mañana, Señor amado, por la vía de Johnny, Señor, la vía de Arlos, Padre, la vía de Eduardo, Señor amado, la vía de Doiner, Padre, la vida, Dios mío, de Daniel, Señor eterno, de Nelson, Padre, de Jorge también, Señor. Te pedimos, Padre, por mi familia en esta mañana, papito lindo. Oh, Señor amado, en esta mañana, Jesús, gracias te damos, Padre. Gracias te damos, Hijo y Espíritu Santo de Dios. Padre, bendiga, Señor, la vida de hermano Werner, la vida, Señor, de mi hermana Diana. Padre, por mi hermana Elvira, Señor amado, que sigan trabajando, Señor. Ellos dan un tiempo para estar en este lugar, pero que Dios eterno, ese tiempo, Señor amado, que el cual ellos vienen a dar en este lugar, un día será recompensado, Padre. No será mañana.

estamos, hermanos. Aquí estamos con la ayuda de Dios, ya que hemos tenido una semana donde hemos tenido las ocupaciones, los trabajos en el Señor. Pues bendito sea nuestro Dios Todopoderoso, ¿verdad? Ya que el día de mañana, pues, nos toca estar en el porvenir con nuestra agrupación. Yo bendigo a hermana Laura, a nuestro hermano Jairo, hermana Laurita, pues, se encuentra en la Unión Americana. Y el día de mañana, pues, estaremos allá en un culto de acción de gracia por lo

allá en la Unión Americana, dice. A eso se debe el culto el día de mañana. Estaremos en Colonia San José con nuestra agrupación Génesis. Es Dios, hermanos. Yo siempre le he dicho a los hermanos cuando me llaman, hermana, hermano, si es la voluntad de Dios, vamos a estar con ustedes. Y cuando la voluntad de Dios es así, las cosas se dan cuando nosotros hemos estado. Así que así estamos trabajando, gracias a los que nos brindan su apoyo.

para apoyar este ministerio. Muchas gracias a los quienes también, verdad, ponen bendiciones, ofrendas en nuestras manos. Pues que Dios los bendiga, que Dios los de hermanecimos con la alegría de Cristo en nuestro corazón. Dice, qué bueno, qué bendición, hermanos, en esta mañana. Nos anima a seguir adelante. Muchísimas gracias, hermanita, por animarnos a seguir adelante. Pues en lo mismo también bendecimos su vida, bendecimos su familia. Pues nosotros

Es una gran bendición, mis hermanos, una gran bendición poder escuchar este precioso canto. Hoy es tiempo de venir, dice, y escuchar, pecador. Gloria a Jesús. Va, ahí estamos con el tiempo. Le bendiga a nuestro hermano Rodolio Barrios, allá en la democracia Malacatán, allá donde nos está visualizando en esta maravillosa mañana. Saludos, hermano Rodolio, saludos para su familia allá, muchas bendiciones allá donde también pues a cada día él trabaja y donde atiende pues gustosamente ahí a las personas, verdad, y con lo que es pues toda herramienta que sirve para lo que es el molino. Bendiciones, hermano, ya que pues ya por muchos años no lo hemos visto, de veras, creo que a cada día nos estamos poniendo más viejito, hermano Rodolio, cada día ya nosotros pues

Pero así es la vida, mis hermanos, y todo va pasando, ¿verdad? Ya que tuvimos la oportunidad de vernos, pero ya tiene ya un buen tiempo. A llevar un espacio de la palabra de nuestro Dios para los que nos ven a través de la cuenta de Estéreo Bendición. Muchas bendiciones ahí para nuestros hermanos en esta mañana. Amén, dice hermano Rodolio. Hemos llegado a la democracia, hermano Rodolio, pero un poquito aquí por la iglesia católica, por ahí hemos entrado. Por ahí, pues, con nuestro hermano Elmer, ahí hemos estado por ahí con ellos, ¿verdad? Muy bien, mis hermanos, dice la palabra de Dios en el nombre del Padre, en el nombre del Hijo y en el nombre del Espíritu Santo. Dice en el libro de Efesios, en su capítulo 5 y su verso 14. Dice de la manera siguiente en esta mañana, entonces, la palabra bendita de nuestro Dios Todopoderoso. Dice: por lo cual, dice, despiértate

duermen, levántense de los muertos. Hermanos amados, en esta mañana, quizás en la vida nosotros podamos aparentar ser una cosa, aparentar ser otra cosa, pero espiritualmente podremos estar muertos. Pero la Biblia nos recomienda, la Biblia nos dice,

despertamos, que si nosotros nos levantamos, mis hermanos amados, por lo cual nos va a alumbrar Cristo.

creyendo, hermanos, que estamos bien, pero estamos mal delante de Dios, porque vamos caminando muertos. Yo no sé si hay un canto que dice, hay muchas almas caminando van, pero muertos están, dice. He oído una alabanza así,

y con el respaldo de Dios. Pero cuando nosotros, hermanos, despertemos. Hoy se le habla a un amigo de la palabra de Dios. Mire, amigo, mire, hermano, hermano caído, reconcilia.

de los santos que le llaman ellos, que donde mucha gente acude a los cementerios a pintar donde ellos sepultaron a un muerto, pero

hacia adentro ya no hay, ya estamos muertos. Ya no somos nada delante de Dios. Y hoy la Biblia está dándonos la advertencia, la recomendación, que debemos, mis hermanos amados, por lo cual como iglesia

por lo cual cerco caminos que al hombre le parecen derecho, pero su fin son caminos de muerte. Oiga, hermano,

0: nosotros creyendo en la vida que vamos bien, que estamos caminando bien. Pero en la Biblia dice, caminos que al hombre le
1: pasan. Cielo no se gana por fortuna.

caminos de muerte. Soy yo. Hoy yo no estoy aquí para juzgar tu vida espiritual. Hoy no vine aquí para juzgarte, hermana, para

cosas me van a salir mal. Mal, hermanos, mal. Saludos a nosotros.

es predicado por todos lados, pero cuando yo vine a los pies de Cristo, nadie, escuche bien, a mí nadie me habló del Evangelio, a mí nadie me dijo, venga a los pies de Cristo, arrepiéntase de su pecado. Yo mismo, hermano, decía, yo mismo decía el Evangelio, yo mismo decía que llegar en los pies de Cristo, yo mismo, hermano,

Cristo. Le estoy hablando de 20 años ahí, le ponen una gasita ahí, falleció, dice. Hermanos amados, a eso la Biblia se refiere, y la Biblia habla que mientras el hombre y la mujer va caminando y va caminando, cree que va caminando en caminos bien, pero va en caminos equivocados que lo está conduciendo a la muerte. Y de la muerte ya no hay esperanza, nada. Si murió en Cristo, sí hay esperanza. Pero si murió sin Cristo, téngalo por seguro que va segurito al juego eterno. Deje de estar cantando ahí. Cuando alguien muere, ahí va usted poniendo peleado la batalla, cantos cristiano. Si era alguien que solo practicó las cosas del mundo,

0: No nos equivoquemos, no nos engañemos. No nos engañemos, hermanos. No fingamos ser una cosa que no lo somos. Ser alguien de Dios, mólo. Seguridad. Que Dios me los bendiga en esta mañana. Hemos llegado a la parte final de este bendecido programa. Gracias. Gracias a todos los que nos tuvieron al bien de ver. Si esta palabra haya bendecido tu vida, yo te invito, hermano, hermana, usted que me está escuchando a través de la radio, busque una iglesia. Si usted es un hermano caído, reconcilie, vuelve a los pies de Cristo. Es tiempo que usted lo haga, porque si no, mañana será demasiado tarde. Muchas gracias, que Dios les bendiga en esta mañana. No sé si aún todavía tenemos algunos minutos ahí.
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0: se va todo, ¿no?
1: Quédese con nosotros para...
2: Predicador de la iglesia, y ayer estuvimos muy alegres, también una hermosa vigilia. Qué bendición tan grande, da como unos 50 llegaron anoche.

0: Orozco. Así que de manera, hermano, que estamos en la vigilia.
1: Vamos a orar al Señor en esta preciosa hora de la mañana.
2: Padre, oh Señor, bajo la unción de su Espíritu Santo.

donde se escucha Dios, su palabra, los bendiga los lugares, bendiga Colima 1, todos los que van a escuchar este programa, Dios, y los que se van a...

0: A todos los hermanos de Colima 1, La Joya, Colima 2, Nuevo San Rafael y por donde debidamente se comunicarán, escucharán.
1: No, son los hermanos, ¿verdad?

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manera muy especial. Yo quiero compartir con ustedes el pasaje muy hermoso, y Dios me da la

0: En el libro de San Juan, en su capítulo número 3 y su versículo número 16,
1: si alguno está dormido, hoy puede despertar.
0: Dice la Biblia de esta manera, honrando la Trinidad divina de Dios, que es el Padre,
1: alivio fiel consuelo,
0: el Hijo y su Santo Espíritu. Dice,
1: ya viene el enemigo,
0: porque de tal manera amó Dios al mundo que ha dado a su Hijo unigénito, para que todo aquel que en él cree no se pierda, mas tenga vida eterna. Porque no envió Dios a su Hijo al mundo para condenar al mundo, sino para que el mundo sea salvo por él. El que en él cree no es condenado, pero el que no cree ya ha sido condenado, porque no ha creído, ¿verdad?, en el unigénito Hijo de Dios. Bendiciones, bendiciones de Dios, de veras. Me llama mucho la atención.

es que sea una tristeza, sino que llega a mi mente. ¿Cómo es que Dios? ¿Cómo es que Dios es un Dios de amor? Primera de Juan, en su capítulo número 4 y versículo 8 dice: Dios es amor. Y si Dios es amor con nosotros, Primera de Pedro, o Segunda de Pedro, se me hace, vamos a ver si es Segunda de Pedro, en su capítulo 3, versículo 9. El Señor no retarda su promesa, según algunos tienen por tardanza, no queriendo que ninguno, dice, perezca, sino que todos vayamos a un arrepentimiento. Romanos en su capítulo número 5 y su versículo número 8: mas Dios muestra su amor para con nosotros, en que siendo aún pecadores, Cristo murió por nosotros. Amigo, hermano, está decaído, está lejos de la presencia de Dios.

nosotros somos hechuras de las poderosas manos divinas de Dios. Él no quiere que nadie se pierda. Él no quiere que ninguno se vaya a la condenación. Él no quiere que ninguno se vaya pues al infierno. Dios es un Dios de amor. ¿Cómo es que Dios ha demostrado su amor con el mundo? Estamos leyendo lo que dice San Juan 3:16. Porque de tal manera amó Dios al mundo, que ha dado, dice, a su Hijo unigénito, para que todo aquel, dice, que en él crea no se pierda, mas tenga una vida eterna. La Biblia nos enseña que Dios no es malo con nosotros. Dios es un Dios bueno, misericordioso. Él no quiere que ninguno se pierda. Hermanos que están lejos de la presencia de Dios, que usted fue evangélico por un tiempo y se alejó quizás por los problemas que le vinieron en la vida, pero Dios por medio de su palabra le hace esta invitación y dice: Él no quiere que ninguno perezca hacia una condenación, sino el deseo, el propósito de Dios es que todos seamos salvos de la condenación. Jesús vino a este mundo. Él derramó su sangre por todos. Fue crucificado en la cruz. Aquella corona de espina, aquel gran desbofeteada que le dieron a Jesús, a él lo escupieron. ¿Cuánto no hicieron con él? Pero él lo hizo por amor a la humanidad. Yo siempre digo esto: ¿cómo es que Jesús, estando, verdad, allá en el cielo, vino a este mundo a dar su vida, dejando Jesús aquel trono? Vino Jesús a este mundo a derramar su sangre. Yo con todo mi corazón, con mucho respeto, hermanos que están decaídos, amigos, puede hacer, verdad, una invitación a usted. No mire usted las cosas que hoy pues están pasando. Piensa usted que la venida del Señor Jesucristo está cerca también. ¿Qué va a pasar? El
Señor ya vino a dar su vida. Él ya vino, hermanos. Yo no sé cuáles fueron los motivos, o puedo decir hay hermanos que se han alejado por problemas familiares, por problemas matrimoniales, o por problemas en la iglesia. Quizás el hermano no le habla, quizás el pastor no jala con usted por el ministerio, o por qué. Problemas todo mundo tiene. ¿Quién no va a vivir sin problema? Todo mundo tiene problema. Pero ¿qué pasa? Mucha gente se han alejado del camino del Señor. Le han dado la espalda al dueño de su vida. Dios le hace una invitación a los decaídos. Según estaba yo viendo lo que dice Isaías en su capítulo 1 y su versículo número 18. Venid luego, dice Jehová, y estemos a cuentas. Lo invita a Dios, dale un perdón por todo lo que se ha hecho. La Biblia dice que el Señor es un Dios perdonador. Cristo ya vino a derramar su sangre por nosotros. Miremos lo que dice pues Isaías, dice: venid, dice luego, dice Jehová, y estemos a cuentas. Si vuestros pecados fueren, dice, como la grano, o como la nieve, serán emblanquecidos. Si fueren rojo como el carmesí, vendrán a ser como blanca lana. Si quisieres y oyereis, comeréis el bien de la tierra. Si no quisieres y fueres rebelde, dice, seréis consumidos.

espada, porque la boca de Jehová lo ha dicho. ¿Cuántas personas se han alejado una vez más de los caminos del Señor por los motivos de los problemas? Dios sigue llamando porque vienen días difíciles. ¿Qué tal si miramos un poquito también lo que nos habla el salmista David en el capítulo 103 y su versículo número 9? Dice: no contenderá para siempre, ni para siempre guardará el enojo. No ha hecho con nosotros conforme a nuestras iniquidades, ni nos ha pagado conforme a nuestros pecados. ¡Qué bendición! Para eso Dios envió a su Hijo a este mundo, para que todos aquel, dice, que en Él cree, no se pierda, mas tenga una vida eterna. Porque no envió Dios a su Hijo al mundo para condenar al mundo, sino para que el mundo sea salvo por Él. ¿Cuál sería el pecado para la humanidad?

ignora este mensaje. En aquel día, cuando nos vamos a presentar delante del Señor, Dios nos va a pedir cuentas a cada uno. Si nosotros hemos escuchado la palabra de Dios, ¿qué sería para nosotros al estar enfrente el tribunal de Dios? Hoy que tenemos esta oportunidad, amigos, hermanos decaídos, hoy que usted tiene esa oportunidad, no le ponga usted las espaldas a Dios. Póngase al lado de Dios. Examinemos nuestra conciencia. Examinémonos nosotros en qué lado estamos. Si estamos en el lado de Dios, pues hay una vida eterna. Pero si usted está al lado de Satanás, allá le espera una condenación y una condenación eterna. Claramente mucha gente dice, es que tantos problemas en la iglesia. Hace como 26 años, a mí me hicieron un llamamiento. Quiero decirles a los amigos que están hundidos, ¿verdad?, en el vicio del alcohol, de las drogas. A mí me encantaba mucho eso. Yo disfruté mucho del licor, no solo en el lugar de Colima, sino que también allá por la zona de México. Allá yo me unía con mis amigos en lugar de agradecer a Dios. ¿A quién estaba yo ignorando en ese tiempo? Al dueño de mi vida, el que me da el aire. ¿A quién estaba yo poniendo las espaldas? Al dueño del sol. En lugar de darle gracias a él, yo me cargaba unas cajas de cigar en mi bolsa. En lugar de elevarle una oración a Dios para darle gracias por lo que Él me había permitido abrir mis ojos, empezaba yo a fumar. Pero un día el Señor me hizo un llamamiento. Hasta hoy yo no estoy viendo quién me lleva, quién jale conmigo. A mí me puede ignorar la persona, pero el que no me ignoró y nunca me va a ignorar es el Dios Todopoderoso. Esos vicios para mí era difícil de dejarlo, porque cuando uno está idolatrado así en los vicios, es difícil. Pero un día me acordé de la palabra del Señor que decía que este género no sale sino con ayuno y oración. Yo le clamaba, lloraba, decía: Dios, yo no puedo servirle, Padre, porque ese vicio me atormenta la vida.

pasión. Y por medio de la oración, amada iglesia, Evangelio Completo allá en Colima 1. Pues nuestro pastor de nosotros se llama Nelson Carrillo.

río. Él pues, porque solo él pudo transformar mi corazón. Y por eso estoy muy agradecido con Dios. Gracias, le digo a Dios, gracias. Porque si no fuera por la misericordia de Dios, no sé si estuviera yo vivo o ya estuviera muerto. Me hubiera ido sin la esperanza de verle a Dios algún día. Pero bendito sea el nombre del Dios Todopoderoso. A pesar de lo que mi corazón, mi vida, como era. Pero el salmista David está diciendo que él no nos ha pagado conforme a nuestras iniquidades. Él dice, es lento para la ira y grande en misericordia. Yo agradezco a Dios, en primer lugar, a mi Padre Todopoderoso. Pues yo no sé, ¿verdad?, si ahí en Colima, pues, está oyendo a mi familia, yo no sé, pero yo solamente, ¿verdad?, digo gracias a Dios, porque Dios me ha dado una esposa. Y para mí, dos regalos muy especiales. Que es la vida eterna. Y me ha regalado el Señor un niño también. Y agradezco a Dios. Agradezco a Dios porque, siendo yo una persona que no puedo decirle así, a veces uno no es merecedor de estar en una radio, de estar en un altar. Pues hace ratito, ¿verdad?, platicábamos con el hermano Rocael. Él pues ya se fue, nosotros quedamos aquí. Dios nos ha permitido trabajar en un ministerio. Pues ya mañana, pues Dios primero, estaremos conduciendo ya al porvenir, pues ya hay un, ya con el grupo del hermano. Pero ¿quién lo hace eso? Nunca en mi corazón, espero en Dios no cansarme, servirle a Él. Yo siempre digo esto, mientras Dios me tiene de pie, me tiene bien de salud, le voy a servir, Padre. Aunque no le entregué pues toda mi juventud, pero con lo poco le he servido con todo mi corazón. Trabajamos también en el ministerio de caballeros junto con el hermano Ismael Chilel, esposo de nuestra hermana Magalí. Trabajamos ahí juntos de líderes.

últimos pretextos. Aparecen o no aparecen. A veces cuando nosotros pues, no aparece alguien por ahí y le decimos, hermano, fíjate que este no apareció por privilegio. Y él dice, está bien, lo voy a hacer. Pues qué bendición de Dios. Estamos muy agradecidos con Dios. Entonces, de veramente yo le digo a los amigos, acércase. Reconcíliase con Dios. Mire al frente donde aquella cruz fue puesta. Mire aquella cruz donde aquella sangre preciosa fue derramada. Hermanos o hermana, que usted que está lejos de la presencia de Dios, yo le invito a usted, acércase. Miremos a aquel que sufrió por nosotros, aquel que le escupieron. Recordemos nosotros qué amor tan grande de Dios, donde el amor del hombre no se compara, pero el amor de Dios es un amor

grande. A los amigos que están en los Estados Unidos. A los hermanos también que están allá en los Estados Unidos. Que Dios les bendiga. Allá en Colima 1, donde han escuchado este mensaje, quiero animar a los hermanos, a los pastores de la Nueva Jerusalén, hermano César, hermana Alicia, a mi pastor Nelson, a mi pastora Rosita, Dios les bendiga, a toda la membresía, consejeros y líderes, adelante en la obra del Señor. A toda la audiencia, los que se comunicaron, que Dios les bendiga. Solo recordemos, como un pequeño tema en nuestro corazón, qué grande es el amor de Dios para con nosotros. ¿Con qué le podemos pagarle al Señor? Con nada. Solamente servímosle de corazón. No le pongamos pretextos de servir a Dios, porque vienen días difíciles, pero confiemos en Dios.

tiempo de la venida del Señor Jesucristo está muy cerca. El regreso del Mesías a este mundo está muy cerca. Los que están lejos, los que están decaídos, amigos, acércase a la presencia de Dios. Él nos ha dado esta gran bendición de poder analizar, entender que cuán grande es el amor de Dios. ¿Quién puede dar su hijo para el perdón del pecado? Nadie. Pero Dios sí lo ha hecho. Señor, muchas gracias en esta hora, papá. Gracias, mi rey amado. Gracias, mi Jesús. Tenga Dios misericordia de los enfermos, de los huérfanos, de las viudas, Señor, de aquel amigo que está lejos de su presencia.

que solamente usted, mi Dios, es bueno con nosotros. Gracias por el amor que usted nos ha dado. Porque usted no envió a su Hijo a este mundo para condenar al mundo, sino para que el mundo sea salvo por medio de nuestro Señor Jesucristo. Gracias. Bendiga a los que se comunicaron. Bendiga a Dios en esta hora. Muchas gracias por esta vez.

Gloria a Dios, hermanos, en esta mañana. Que Dios bendiga la vida de mis hermanos en esta hora, da que el Señor bendice la vida de nuestro hermano Fausto, da que está con nosotros en esta mañana. Siempre bendiciendo el nombre de nuestro Dios Todopoderoso, porque Él está con nosotros, hermano. Y gracias a Dios por la palabra, da. Aunque poco edad, sabemos que, hermanos, el tiempo se va rápido, ¿verdad? Y uno, ¿verdad?, está siempre aprovechando el tiempo, ¿verdad? Con lo poco que Dios nos ayuda, podemos impartir, ¿verdad? Gloria al Señor. Así que Dios bendiga, ¿verdad? Bendiciones, hermano, dice, escuchando a todo volumen su bendecido programa. Saluda, dice, a lo amable, o sea, a la audiencia, Dan. Así que Dios bendiga a nuestro hermano Ronnie López, ¿verdad? Allá en Los Ángeles, California. Qué bendición tan grande, ¿verdad? Estar en las manos de Dios. Nosotros, ¿verdad?, como portador de la palabra de Dios, transmitimos allá a los hermanos que nos están escuchando. Ahí que Dios los bendiga, que Dios los cuide y los guarde en todo momento. Así que nuestra hermana, ¿verdad?, pide oración por mi vida, dice. Soy Luis García, ¿no? Aquí estamos escuchando su programa. Gracias, hermana. Vamos a orar, ¿verdad? Después del, ya que ya la palabra de Dios, pues ya se predicó, hermanos. Entonces, nosotros vamos a orar por los enfermos, ¿verdad? Los que están pasando por momentos difíciles en la vida. Sabemos que hay necesidades en la vida de ustedes, hermanos, pero confía en Dios, hermano. Dios todo lo puede hacer cuando nosotros confiamos en Él, ¿verdad? Por eso la oración vale mucho, ¿verdad, hermanos? Como dice la palabra de Dios, que nosotros usamos armas para guerrear contra Satanás, ¿verdad? Nuestra lucha, hermanos, sigue, hermanos, hasta el fin, ¿verdad?, de nuestra vida. O bien sea que venga el Señor, pero nosotros estamos preparados para seguir siempre adelante en la obra de Dios. Así que Dios los bendiga, hermanos, en esta mañana. Bendiciones para cada uno de ustedes, hermanos. Aleluya. Luri García se está viendo también, ¿verdad? Gloria al Señor. Yo creo que es allá en el porvenir. Bendiciones, ¿verdad? Allí donde se están escuchando. Bien, ¿verdad? Aquí estamos para poder bendecir la vida de cada uno de ustedes. También aquí está nuestra hermana, dice Ana Rodríguez, ¿verdad? El que nos está viendo, nuestro hermano Wender López también, nuestra hermana Diana Martínez, ¿verdad? Bendición, hermana, gloria a Dios, aleluya. Que Dios esté con ustedes, hermanos, donde se encuentran, siempre bendiciendo la vida de ustedes, ¿verdad? Gloria a Dios. Así que estamos en vivo, ¿verdad?, y en directo, hermanos, para poder bendecir la vida de ustedes, ¿verdad? Dios bendiga a nuestro hermano Fausto, ¿verdad?, que nos ha dado este mensaje para cada uno de nosotros, los que estamos aquí, hermanos. Siempre estamos unidos en la presencia de Dios.

y oramos por todas las necesidades que hay en las familias, para esa sanidad de parte de nuestro Dios eterno, de nosotros, de parte de nuestro Dios todopoderoso, porque Él es que está con nosotros, ¿verdad? Él es el dueño de la vida. Hermanos, que Dios los bendiga en esta mañana, ¿verdad? Ya que el tiempo se nos va terminando. Pero nosotros debemos seguir adelante en la palabra de Dios. Así que, hermano, Dios lo bendiga allá donde usted se encuentra, hermano. Bendiciones, hermanos. Así que en esta mañana, pues, estamos aquí viendo a los hermanos que necesitan oración, ¿verdad? Para llevarlos, ¿verdad?, en oración cuando estamos allá en la casa. Dios los bendiga, hermanos. Sigamos adelante siempre, bendiciendo el nombre de Dios en esta mañana, gloria al Señor. Así que, gracias a Dios, hermanos. Tenemos todavía otro tiempecito, ¿verdad?, para poder orar y clamar el nombre de Dios, porque Dios está con nosotros, ¿verdad? Dios bendiga a todos mis hermanos que se conectaron, ¿verdad? Dios bendiga a mis hermanos que se reportaron. Dios bendiga a nuestro hermano Ronnie López allá en Los Ángeles, California. Que Dios lo bendiga. Siempre orando por ustedes, hermanos, porque sabemos que Dios está con ustedes, ¿verdad? En cualquier momento. Siempre pedimos, estamos, ¿verdad?, pidiendo a Dios por la vida de ustedes, ¿verdad?, que los tenga bueno y salud, y que Dios los guarda, los libre de todos los males, tentaciones, ¿verdad?, hermanos, aleluya. Así que gracias, entonces, hermanos. Como todo tiene un principio, ¿verdad?, también tiene su final. Así que si Dios así lo permite, estaremos también el próximo domingo de 10 de la mañana para el mediodía, hermano. Casi ya tenemos como 5, ya vamos ya sobre de 6 años, ¿verdad?, que estamos caminando aquí en Aldea Tocache, ¿verdad? Ya los hermanos, pues, ya nos conocen, ¿da?, los amigos también, ¿verdad? De manera que cuando uno está caminando así, hermanos, los hermanos siempre nos conocen, nos aprecian, hermanos, aleluya. Sabemos que el tiempo se va, hermanos, pero gracias a Dios que todavía estamos, ¿verdad?, en vida para poder seguir adelante predicando la palabra de Dios, mientras que viene la muerte o venga el Señor. Pero nosotros, ¿qué debemos hacer? Prepararnos, hermano, para ir con el Señor, gloria al Señor, aleluya. Así que vamos a orar entonces, hermanos, esta mañana por mis hermanas, por la vida de mi hermano, bien sé que mi hermana Estela Guzmán también está allá en el plan de la Lima. Qué bendición tan grande, hermano, siempre orando también por nuestro hermano Luis.

García, da. Que Dios esté con ustedes, hermana, hermano. Cuando oramos nosotros, usted puede poner de rodillas, da. A veces que nosotros, hermano, allá en la casa, porque Dios todo lo escucha, da. Dios escudriña nuestro corazón, cómo estamos nosotros delante de la presencia de Él, hermanos. Así que, hermanos, estaremos el próximo domingo. Si no viene el Señor o la muerte, da. Esperamos dos cosas, hermanos. Pero estamos en las manos de Dios, sirviendo a nuestro Dios Todopoderoso. Aleluya. Amén. Vamos a orar, y vamos a orar también por la vida de nuestra hermana Estela Guzmán. Ella también está pasando por momentos difíciles, no sabemos. Las enfermedades, el dolor viene en la vida, da menos, le da pensar. Aparece la enfermedad, hermana, pero confía en Dios. Dios es el que hace los milagros, nosotros solamente oramos, ¿verdad? Pero Dios es el que hace los milagros. Aleluya, gloria al Señor. Así que vamos ya a orar, hermanos, porque ya solo nos quedan 10 minutos. Con esos 10 minutos vamos a aprovechar a orar, hermano, gloria al Señor. En el nombre de Jesús y en el nombre del Padre, del Hijo y del Espíritu Santo, te damos gracias, Padre, en esta preciosa hora de la mañana que hemos estado aquí, Señor. Bendice la vida a tu hermano Fausto Esteban, Señor, a toda su familia allá en Colima 1, Padre, a todos mis hermanos que nos están escuchando, Señor. Aquí estamos, Dios, clamando, pidiendo en oración por la vida de ustedes, Señor, donde están pasando momentos difíciles, Señor, en la vida. Las enfermedades allega, el dolor allega, Padre, pero sabemos si confiamos en la palabra tuya, Señor. Tú eres, Señor, la medicina, el doctor celestial para curar las enfermedades, Dios. Así que Dios bendiga la vida de tu hermana Estela Guzmán allá en el plan de la Lima, por su familia, por nuestro hermano Juanito, edad, nuestro hermano Jenner también, edad, a los pequeñitos que están ahí alrededor de ella. Que Dios, solamente la mano de Dios sobre ella, Padre. No sabemos cuál sea la enfermedad, el dolor, lo que ella está pasando, pero clamamos tu nombre por ella, nuestras oraciones por ella, Señor. Bendice la familia, Padre. Bendice hasta el más grande, hasta el más pequeño, Señor. Ayúdale, Dios mío, que te reciben sanidad de parte de tu nombre, Padre, porque estamos orando, clamando tu nombre, Señor, para que tú pongas tu mano de poder, tu mano de sanidad ahí donde está la enfermedad, donde está el dolor, Padre. No sabemos, Dios, cuál sea, Padre, el dolor o la enfermedad que llega en la vida, pero sabemos que tenemos un Dios de poder, que Él hace toda la obra, Padre. Cuando nosotros clamamos el nombre de Dios, Él, hermano, recibe la sanidad de parte de tu Dios Todopoderoso en esta mañana, aleluya. Bendice la vida, mi hermana Estela Guzmán, allá en el plan de la Lima. Cuídale, Señor, guarde su vida, su alma. Reprende, Padre, todo estorbo, Señor, que viene estorbando la vida. Todo espíritu de las tinieblas sea reprendido con tu sangre preciosa por la palabra tuya, Padre. Solamente, Dios, tener la confianza, tener esta fe, Dios mío, para que ella se siente feliz, animado en tu presencia, Padre, siempre confiando en tu palabra, Dios mío. Oh, bendito Dios de los cielos, también oramos también por nuestro hermano, gloria a Dios, Luis García, ¿verdad? Y aquí también, donde está él, escuchando también. Estamos orando por él, Señor, no sabemos cuál sea la enfermedad, pero tú ya lo sabes, Padre. Bendice a mi hermano, Señor. Dios mío, solamente tu mano poderosa del Padre, porque tú eres la medicina, Señor, el doctor celestial en esta mañana.
mañana, Señor, tu mano poderosa, su Dios Padre. Allí, Dios mío, donde están derramando sus lágrimas, donde están de rodillas, Padre. Recibe, Señor, sus peticiones, Señor, las oraciones que ellos piden, Padre. Porque solamente en ti confiamos, Dios. Tú estás con nosotros, Padre. Tú eres el dueño de la vida. Gracias, Señor, por la vida de mis hermanos, Señor. Gracias por la salud que usted le da, Padre, a nuestros hermanos que están pasando momentos difíciles en la vida, Señor. Te lo pedimos en el nombre de Jesús también, Padre. Por la vida de nuestra hermana Julia Martínez, Señor, que ella seguirá también hasta la tarde, Dios mío. Pero estamos pidiendo, Dios, en oración, que tú lo guardes, lo cuides, Señor, lo dé más entendimiento, más sabiduría, Señor, para que te sirva, Señor. También nuestra hermana Diana Martínez, Señor, que ella también está por las mañanas con los niños, Señor. Esperamos en Dios que tú, Señor, estés con ella, le des esta vida, esta fuerza para seguir, Señor, ministrando, Señor, la palabra tuya, Padre, enseñando a los niños, ¿verdad? Cual sea, Señor, las enseñanzas, pero lo importante es que es palabra de Dios, para que todos aquellos niños, Señor, reciben la bendición de parte de tu nombre, Dios mío. Así que bendice, Señor, a nuestros amigos, a todos aquellos que nos rodean, Padre. Bendice la vida a nuestro hermano Ronnie López, Señor Jesús, propietario de...

0: eso, gloria a Dios, aleluya.
1: Amén. 10 de la mañana con 58 minutos.

Si le fallaste a Dios y hoy te sientes arrepentido, hoy Él te extiende sus brazos y sus manos de amor y de misericordia. No importa dónde estés.

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las 11:55 minutos. 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

0: las 12 del mediodía y 18 minutos.
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2: Las noticias traen a veces situaciones muy raras. Era el típico triángulo amoroso, el triángulo que suele enmarcar tragedias. El marido era Alfredo Millán, de Caracas, Venezuela. La esposa es de nombre Tina y el amante se llamaba Benjamín. El triángulo se hizo trizas de una manera muy violenta. Regresando de su trabajo, Alfredo Millán descubrió el adulterio en su propia casa. Armado de un machete, cortó la cabeza del amante. La puso entonces en un gran frasco con alcohol y dijo a la esposa: ahora podrás contemplar tu pecado toda tu vida. Y puso el frasco con la cabeza en la mesa de luz de la señora. Amigo, eso de contemplar el pecado toda la vida debe ser un castigo terrible. Este hombre obligó a su mujer a ver la cabeza del amante en el frasco 4 años seguidos. Muchas veces imaginamos al infierno como un horno ardiente, un abismo lleno de llamas, o como ollas de plomo derretido donde los pecadores se queman por la eternidad. Nadie sabe con exactitud cómo es ese castigo eterno, pero de seguro cada hombre y cada mujer condenados tendrán que contemplar para siempre el pecado que cometieron. El que asesinó un semejante tendrá que contemplar el cadáver. El que violó, robó, estafó, chantajeó, calumnió o simplemente odió con su corazón contemplará cada día, cada hora, la persona que dañaron o el mal que cometieron. Y esto mientras ruedan los siglos de la eternidad. Repito, amigo, nadie sabe a ciencia cierta cómo es esa condenación, pero de que existe no hay duda. Y de que nuestra memoria será aguda en medio de la condenación y a lo largo de ella tampoco hay duda. Y de que esa memoria mantendrá delante de nosotros día y noche las maldades que hemos hecho tampoco hay duda. Pero mi amigo, nadie tiene que pasar por el sufrimiento de una condenación eterna. Nadie. Para eso Dios envió a su Hijo al mundo. Escuche el pasaje de la Biblia más citado: porque de tal manera amó Dios al mundo, que ha dado a su Hijo unigénito, para que todo aquel que en Él cree no se pierda, mas tenga vida eterna. Jesús, amigo, le ofrece 2 vidas. Una es una total transformación mientras todavía está en esta tierra. La otra es vida eterna en lugar de condenación eterna. Todo lo que tiene que hacer es entregarse incondicionalmente a Él.
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0: Son las 12:53.
1: Estamos compartiendo la lectura de la palabra de Dios en el Antiguo Testamento y en esta oportunidad es en Josué capítulo 4. Antiguo Testamento de la Biblia, libro de Josué capítulo 4. Cuando toda la gente hubo acabado de pasar el Jordán, Jehová habló a Josué diciendo: Toma del pueblo 12 hombres, uno de cada tribu, y mándales diciendo: Tomad de aquí, de en medio del Jordán, del lugar donde están firmes los pies de los sacerdotes, 12 piedras, las cuales pasaréis con vosotros, y levantadlas en el lugar a donde habéis de pasar la noche. Entonces Josué llamó a los 12 hombres, a los cuales él había designado de entre los hijos de Israel, uno de cada tribu. Y les dijo Josué: Pasad delante del arca de Jehová vuestro Dios a la mitad del Jordán, y cada uno de vosotros tome una piedra sobre su hombro, conforme al número de las tribus de los hijos de Israel, para que esto sea señal entre vosotros. Y cuando vuestros hijos preguntaren a sus padres mañana diciendo: ¿Qué significan estas piedras?, les responderéis: que las aguas del Jordán fueron divididas delante del arca del pacto de Jehová cuando ella pasó el Jordán. Las aguas del Jordán se dividieron, y estas piedras servirán de monumento conmemorativo a los hijos de Israel para siempre. Y los hijos de Israel lo hicieron así como Josué les mandó. Tomaron 12 piedras de en medio del Jordán, como Jehová lo había dicho a Josué, conforme al número de las tribus de los hijos de Israel, y las pasaron al lugar donde acamparon, y las levantaron allí. Josué también levantó 12 piedras de en medio del Jordán, en el lugar donde estuvieron los pies de los sacerdotes que llevaban el arca del pacto, y han estado allí hasta hoy. Y los sacerdotes que llevaban el arca se pararon en medio del Jordán hasta que se hizo todo lo que Jehová había mandado a Josué que dijese al pueblo, conforme a todas las cosas que Moisés había mandado a Josué, y el pueblo se dio prisa y pasó. Y cuando todo el pueblo acabó de pasar, también pasó el arca de Jehová y los sacerdotes en presencia del pueblo. También los hijos de Rubén y los hijos de Gad y la media tribu de Manasés pasaron armados delante de los hijos de Israel, según Moisés les había dicho. Como 40,000 hombres armados, listos para la guerra, pasaron hacia la llanura de Jericó delante de Jehová. En aquel día Jehová engrandeció a Josué a los ojos de todo Israel, y le temieron, como habían temido a Moisés todos los días de su vida. Luego Jehová habló a Josué diciendo: Manda a los sacerdotes que llevan el arca del testimonio que suban del Jordán. Y Josué mandó a los sacerdotes diciendo: Subid del Jordán. Y aconteció que cuando los sacerdotes que llevaban el arca del pacto de Jehová subieron de en medio del Jordán, y las plantas de los pies de los sacerdotes estuvieron en lugar seco, las aguas del Jordán se volvieron a su lugar, corriendo como antes sobre todos sus bordes. Y el pueblo subió del Jordán el día 10 del mes primero, y acamparon en Gilgal, al lado oriente de Jericó. Y Josué erigió en Gilgal las 12 piedras que habían traído del Jordán, y habló a los hijos de Israel diciendo: Cuando mañana preguntaren vuestros hijos a sus padres y dijeren: ¿Qué significan estas piedras?, declararéis a vuestros hijos diciendo: Israel pasó en seco por este Jordán, porque Jehová vuestro Dios secó las aguas del Jordán delante de vosotros, hasta que habíais pasado a la manera que Jehová vuestro Dios lo había hecho en el Mar Rojo, el cual secó delante de nosotros hasta que pasamos, para que todos los pueblos de la tierra conozcan que la mano de Jehová es poderosa, para que temáis a Jehová vuestro Dios todos los días.

los momentos más difíciles de mi vida, Señor. Nunca me dejaste. Nunca me desamparaste. Él no te desampara, siervo.

Si le fallaste a Dios y hoy te sientes arrepentido, hoy Él te extiende sus brazos y sus manos de amor y de misericordia. No importa dónde estés,

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0: las 13 horas, 48 minutos.
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0: Ayúdanos, Señor. Ayúdanos a amarte. Ayúdanos a ser agradecidos contigo cada día. A prepararnos, mi Señor. A prepararnos y a estar listos, Señor, porque en cualquier momento tú has de venir por nosotros. Este día, Señor, lo hemos escogido para poder estar en comunión contigo, para poder estar cerca de ti, para poder, Señor, recordar esos momentos difíciles que tú pasaste. Aleluya. Recordar que ese cuerpo que fue molido fue por causa nuestra, a causa de nuestros pecados, a causa, Señor, de nuestras rebeliones. Porque a causa de nuestras rebeliones tú fuiste herido. Y recordar esa sangre preciosa que nos limpia de todo pecado. Esa sangre, Señor, que nos cubre. Esa sangre que nos da protección. Bendita sangre tuya, Señor. Gracias por pensar en nosotros, mi Señor. Gracias por pensar en mí. Gracias. Muchas gracias, Señor. Tu palabra la necesitamos esta mañana. Necesitamos esa palabra que llegue, Señor.
1: Es la 1:54.

0: mejores voces. Gracias a ti es la fuente del amor. Dar gracias es cuestión de educación. Ser agradecidos es depende de la relación que tengamos con nuestros padres. Hay gente que sabe dar gracias, pero no son gente agradecida. Agradecido de Dios por darnos a su hijo que vino a
1: 14 horas, 19 minutos.

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2: Para Andrés López, el industrial español, aquel sería un día de recreo, de holganza. Director de una empresa de fabricación de vidrio, gozaba de una posición económica desahogada. Poseía una finca en León, norte de España, donde pasaba los fines de semana. En la finca se dedicaba a la cría de abejas. Ese día, de una manera extraña, las abejas lo atacaron. Con furia implacable, miles de insectos armados de agudos aguijones cubrieron la cabeza, el cuello y los brazos del industrial. El hombre se libró de las abejas, pero luego sintió síntomas de asfixia. Fue llevado con urgencia a una clínica, pero ya en estado de coma. Las abejas, que siempre se habían comportado como aliadas suyas, esa vez súbitamente se dieron vuelta para clavarle su aguijón. Amigo, si hay algo que duele en la vida, es la traición. Más que todo, la traición de un amigo. Nada destruye más, ni nada causa más daño que la defección de una persona a quien uno ha amado con sinceridad. Una traición como esta es la que sufrió Jesús. Fue de parte de uno de sus propios discípulos. Este era Judas, el que después fue llamado apóstol traidor. Durante 3 años y medio, Judas se había comportado como un amigo. Había compartido la vida del maestro. Había andado en compañerismo con todo el grupo de los 12. Pero en el momento más crítico vendió a su señor. Y eso por 30 miserables piezas de plata. La herida que sufrió el corazón de Jesús, que ya estaba bajo la sombra de la cruz, debió haber sido muy grande. No solo era un amigo quien lo traicionaba, sino uno en quien había depositado sus mejores promesas, a quien había dado sus mejores enseñanzas. La historia del cristianismo está llena de casos de hombres que se dicen ser amigos de Cristo, pero que lo venden a la primera oportunidad, y lo venden por regla general, por cosas materiales, por oro, por plata, por ambiciones egoístas. Lo entregan a cambio de un poco de figuración social, un poco de poder político o un poco de prestigio intelectual. Amigo, Cristo dio su vida para redimirnos eternamente. Traicionar ese amor es el desprecio más grande que se puede hacer. No lo haga usted. Sea fiel a Cristo, sea fiel hasta la muerte. Él le dará paz y seguridad en esta vida y le dará además la corona de la vida eterna.
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0: Son las 2:49.
1: Estamos disfrutando la lectura de la palabra de Dios en el Antiguo Testamento, en el libro de Josué. Libro de Josué, capítulo 5. Repito la cita bíblica donde comenzamos la lectura, será Josué, capítulo 5. Dice así la palabra de Dios. Cuando todos los reyes de los amorreos que estaban al otro lado del Jordán al occidente, y todos los reyes de los cananeos que estaban cerca del mar, oyeron cómo Jehová había secado las aguas del Jordán delante de los hijos de Israel hasta que hubieron pasado, desfalleció su corazón, y no hubo más aliento en ellos delante de los hijos de Israel. En aquel tiempo Jehová dijo a Josué, «Hazte cuchillos afilados, y vuelve a circuncidar la segunda vez a los hijos de Israel». Y Josué se hizo cuchillos afilados, y circuncidó a los hijos de Israel en el collado de Aralot. Esta es la causa por la cual Josué los circuncidó. Todo el pueblo que había salido de Egipto, los varones, todos los hombres de guerra, habían muerto en el desierto por el camino después que salieron de Egipto. Pues todos los del pueblo que habían salido estaban circuncidados. Mas todo el pueblo que había nacido en el desierto por el camino, después que hubieron salido de Egipto, no estaba circuncidado. Porque los hijos de Israel anduvieron por el desierto 40 años, hasta que todos los hombres de guerra que habían salido de Egipto fueron consumidos, por cuanto no obedecieron a la voz de Jehová, por lo cual Jehová les juró que no les dejaría ver la tierra de la cual Jehová había jurado a sus padres, que nos la daría, tierra que fluye leche y miel. A los hijos de Helios, que él había hecho suceder en su lugar, Josué los circuncidó, pues eran incircuncisos, porque no habían sido circuncidados por el camino. Y cuando acabaron de circuncidar a toda la gente, se quedaron en el mismo lugar en el campamento hasta que sanaron. Y Jehová dijo a Josué, «Hoy he quitado de vosotros el oprobio de Egipto», por lo cual el nombre de aquel lugar fue llamado Gilgal hasta hoy. Y los hijos de Israel acamparon en Gilgal, y celebraron la Pascua a los 14 días del mes, por la tarde, en los llanos de Jericó. Al otro día de la Pascua, comieron el fruto de la tierra, los panes sin levadura, y en el mismo día espigas nuevas tostadas. Y el maná cesó el día siguiente, desde que comenzaron a comer del fruto de la tierra. Y los hijos de Israel nunca más tuvieron maná, sino que comieron de los frutos de la tierra de Canaán aquel año. Estando Josué cerca de Jericó, alzó sus ojos y vio un varón que estaba delante de él, el cual tenía una espada desenvainada en su mano. Y Josué, yendo hacia él, le dijo, «¿Eres de los nuestros o de nuestros enemigos?» Él respondió, «No, mas como príncipe del ejército de Jehová he venido ahora». Entonces Josué, postrándose sobre su rostro en tierra, le adoró y le dijo, «¿Qué dice mi señor a su siervo?» Y el príncipe del ejército de Jehová respondió a Josué, «Quita el calzado de tus pies, porque el lugar donde estás es santo». Y Josué así lo hizo.

0: 2:56.
1: Dios los bendiga desde acá de Guatemala, hermanos, amigos, oyentes que escuchan la radio Visión de Cristo. Es un privilegio lindo saludarlos de acá de Guatemala, Santa Lucía, Cochumalguapa, aldea Tierra Linda, donde le cantamos con todo gozo, con todo nuestro corazón. Bendiciones a nuestro hermano Gilmar también, que nos ha apoyado de una manera muy grande, muy linda, muy especial. Pues acá los saluda nuevamente Roberto García, para todos los que están escuchando la radio Visión de Cristo. Donde llegue la sintonía, hermano, es un privilegio lindo estar con nuestra producción en la radio y me siento satisfecho de acá de Guatemala. Con todo corazón les mando saludos a todos, hermanos. Bendiciones.

los momentos más difíciles de mi vida, Señor. Nunca me dejaste, nunca me desamparaste. Él no te desampara,

le fallaste a Dios y hoy te sientes arrepentido, hoy Él te extiende sus brazos y sus manos de amor y de misericordia. No importa dónde estés.

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las 15 horas, 44 minutos. 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
2: El filipino Juanito Pirín se hizo crucificar en la Semana Santa, permaneciendo clavado en la cruz por espacio de un minuto. El argentino Julio López, de 27 años de edad, se hizo crucificar y permaneció clavado en la cruz casi 10 minutos. Ambos hombres dijeron que con colgarse en un madero como en el que Cristo murió, expiaban así sus pecados. Por otro lado, allá en Jerusalén, miles de peregrinos judíos fueron a celebrar la Pascua hebrea, que coincide con la Semana Santa cristiana. Fueron a orar y a llorar junto al Muro de las Lamentaciones, como lo vienen haciendo desde hace más de 20 siglos, esperando a su Mesías Salvador. Ni uno ni otros conocen el fondo teológico de la gran verdad sublime y gloriosa concerniente al Mesías. No saben que Cristo el Mesías ya ha venido y que ya ha ofrecido el sacrificio de su propio cuerpo en la cruz, y que ha resucitado también para ofrecer la salvación gratuita, perfecta y eterna a todos los hombres que se arrepienten de sus pecados. Los judíos lloran por un Mesías que ha sido prometido, pero que para ellos todavía no vino. Los cristianos lloran por un Mesías que, aunque vino y pagó el precio de la redención, necesita todavía de las penitencias del hombre para salvarles de sus pecados. La gran verdad del Evangelio de Cristo, mi amigo, es que si creemos de corazón en Cristo Jesús, el Cristo crucificado, y si lo recibimos como nuestro Salvador personal, y si nos sometemos a su Señorío, Él será nuestro Salvador presente, perfecto y eterno. Siendo Él nuestro Salvador, tendremos el perdón de nuestros pecados, y siendo Él nuestro Señor, viviremos de acuerdo a su santa ley. No es, amigo, necesario ir a llorar a los muros de Jerusalén para esperar a un Mesías que ya vino, ni es tampoco necesario cargar sobre nuestros propios cuerpos una cruz que Cristo ya llevó por nosotros. Judíos y cristianos pueden saber con seguridad que Cristo vive, vive en el poder de una vida indisoluble, y es el Salvador potente y personal de todo aquel que lo recibe. Solo cuando creemos con alma y corazón esta gran verdad es que nos libramos de las ligaduras y las tradiciones de los hombres, y es cuando poseeremos la paz y la tranquilidad y la seguridad de la vida eterna que una relación personal con Cristo produce. El amigo quiere ser su Salvador.
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Dios en el libro de Josué, capítulo 6. Estamos compartiendo el Antiguo Testamento de la Biblia. Libro de Josué, capítulo 6. Ahora Jericó estaba cerrada, bien cerrada, a causa de los hijos de Israel. Nadie entraba ni salía. Mas Jehová dijo a Josué: Mira, yo he entregado en tu mano a Jericó y a su rey con sus varones de guerra. Rodearéis pues la ciudad todos los hombres de guerra, yendo alrededor de la ciudad una vez, y esto haréis durante 6 días. Y 7 sacerdotes llevarán 7 bocinas de cuernos de carnero delante del arca. Y al 7º día daréis 7 vueltas a la ciudad, y los sacerdotes tocarán las bocinas. Y cuando toquen prolongadamente el cuerno de carnero, así que oigáis el sonido de la bocina, todo el pueblo gritará a gran voz, y el muro de la ciudad caerá. Entonces subirá el pueblo, cada uno derecho hacia adelante. Llamando pues Josué, hijo de Nun, a los sacerdotes, les dijo: Llevad el arca del pacto, y 7 sacerdotes lleven bocinas de cuerno de carnero delante del arca de Jehová. Y dijo al pueblo: Pasad y rodead la ciudad, y los que están armados pasarán delante del arca de Jehová. Así que Josué hubo hablado al pueblo, los 7 sacerdotes, llevando las 7 bocinas de cuerno de carnero, pasaron delante del arca de Jehová, y tocaron las bocinas, y el arca del pacto de Jehová lo seguía. Y los hombres armados iban delante de los sacerdotes que tocaban las bocinas, y la retaguardia iba tras el arca, mientras las bocinas sonaban continuamente. Y Josué mandó al pueblo diciendo: Vosotros no gritaréis, ni se oirá vuestra voz, ni saldrá palabra de vuestra boca, hasta el día que yo os diga: Gritad, entonces gritaréis. Así que él hizo que el arca de Jehová diera una vuelta alrededor de la ciudad, y volvieron luego al campamento, y allí pasaron la noche. Y Josué se levantó de mañana, y los sacerdotes tomaron el arca de Jehová, y los 7 sacerdotes, llevando las 7 bocinas de cuerno de carnero, fueron delante del arca de Jehová, andando siempre y tocando las bocinas. Y los hombres armados iban delante de ellos, y la retaguardia iba tras el arca de Jehová, mientras las bocinas tocaban continuamente. Así dieron otra vuelta a la ciudad el 2º día, y volvieron al campamento. Y de esta manera hicieron durante 6 días. Al 7º día se levantaron al despuntar el alba y dieron vuelta a la ciudad de la misma manera 7 veces. Solamente este día dieron vuelta alrededor de ella 7 veces. Y cuando los sacerdotes tocaron las bocinas la 7ª vez, Josué dijo al pueblo: Gritad, porque Jehová os ha entregado la ciudad. Y será la ciudad anatema a Jehová con todas las cosas que están en ella. Solamente Rahab la ramera vivirá con todos los que estén en casa con ella, por cuanto escondió a los mensajeros que enviamos. Pero vosotros guardaos del anatema, ni toquéis ni toméis alguna cosa del anatema. No sea que hagáis anatema el campamento de Israel y lo turbéis. Mas toda la plata y el oro y los utensilios de bronce y de hierro sean consagrados a Jehová y entren en el tesoro de Jehová. Entonces el pueblo gritó y los sacerdotes tocaron las bocinas. Y aconteció que cuando el pueblo hubo oído el sonido de la bocina, gritó con gran vocerío y el muro se derrumbó. El pueblo subió luego a la ciudad, cada uno derecho hacia adelante, y la tomaron. Y destruyeron a filo de espada todo lo que en la ciudad había, hombres y mujeres, jóvenes y viejos, hasta los bueyes, las ovejas y los asnos. Mas Josué dijo a los 2 hombres que habían reconocido la tierra: Entrad en casa de la mujer ramera, y haced salir de allí a la mujer y a todo lo que fuere suyo, como lo jurasteis.
Y los espías entraron y sacaron a Rahab, a su padre, a su madre, a sus hermanos, y todo lo que era suyo. Y también sacaron a toda su parentela, y los pusieron fuera del campamento de Israel. Y consumieron con fuego la ciudad, y todo lo que en ella había. Solamente pusieron en el tesoro de la casa de Jehová la plata y el oro, y los utensilios de bronce y el hierro. Mas Josué salvó la vida a Rahab la ramera, y a la casa de su padre, y a todo lo que ella tenía. Y habitó ella entre los israelitas hasta hoy, por cuanto escondió a los mensajeros que Josué había enviado a reconocer a Jericó. En aquel tiempo hizo Josué un juramento diciendo: «Maldito delante de Jehová el hombre que se levantare y reedificare esta ciudad de Jericó. Sobre su primogénito eche los cimientos de ella, y sobre su hijo menor asiente sus puertas». Estaba pues Jehová con Josué, y su nombre se divulgó por toda la tierra.